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1: 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El amor siempre empieza.

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0: Adiós. Chao.
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1: Le mandamos un saludo muy especial a toda la familia, a los presentes también, viejos saludos de corazón, a una familia que queremos mucho, y lo que estamos haciendo en este escenario, lo hacemos de corazón, y siempre recordando un señorón de nuestra música mexicana, ¿sale? ¿Sale?

0: ¡Un aplauso!
1: Que se gasta el cielo, por favor, Sórdica. Gracias. Y en casita, saludos. Mucho, mucho gracias. Julián Álvarez. Y su norteño Bándega. Gracias.
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0: No las escuché parejitas, así que vamos a empezar otra vez. Que se oiga hasta Mazatlán, de veras.
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1: Compadre, acompáñeme esta cancioncita por vida suya, dedicada a la vieja del carrito.

sea bueno, se equivoque, compadre. Vale. Véngase para acá, no le haga el güey, no le haga el güey. Ojalá que encuentres a quien te sepa amar, pues ella no vuelva. Esta canción se llama El Reborujo.

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Ando borracho, más lo bueno es que no caigo, pues me sostiene la fuerza del orgullo. 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

se la arrojó la compañera Celso. Vamos a cantar los dos, usted y yo, ya lo estoy viendo. Ay. Ay. Traigo un juez de nevero, ¿verdad?

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0: eso es todo, ya arrancando el fin de semana, hombre, viernesitos, compadre. 6:35, buenos días, señores. Ahí andamos ya con ustedes de nueva cuenta, compadre, ya día 7 de agosto del 2026. Un placer acompañarlos, compadre, gracias por acompañarme ustedes a mí también en este ya inicio de fin de semana. Abel García, La Voz, arrancando la emisión de este día. Recuerda que ya estamos contigo en directo a través del 98.1 en FM, también a través de AM en la 1460 y 1580, y a través de internet, ahí nos puedes oír en tu celular, computadora, tableta, en larazaindiana.com. Así que te invitamos ahí para que te quedes con nosotros, estamos ya en directo con ustedes. Muchísimas gracias por acompañarme en ese día, ahí para toda la gente que está ahorita trabajando, que están en casita manejando, gracias por estar conmigo, les mandamos un fuerte abrazo donde quiera que estén en este día, ahí estamos ya entonces listos para irnos con los titulares de la información. Señores, vamos a platicar un poquito más adelantito acerca de lo que está pasando en el área de Michiana, en el país y por supuesto en el mundo, compadre. El presidente Trump vuelve a intentar limitar la ciudadanía por nacimiento pese al fallo del Supremo. De eso vamos a estar hablando más adelante, compadre. Además, también el señor Elon Musk va a construir en Texas una megaplanta de chips pese a la oposición ciudadana. Hayan restos humanos en el patio de la residencia de una familia desaparecida en Arizona. De eso también hablaremos más adelante, compadre. Eso y mucho más ya viene en camino, para que se queden con nosotros. Vamos a hablar también acerca de lo que está ocurriendo con el gobierno de Trump, que busca empresa para localizar y cobrar multas a migrantes. ¿Cómo la ven, señores, De eso también estaremos hablando en breve. Oye, y la buena noticia, por fin, Kellogg, la marca de cereales con la que muchos crecimos, Zucaritas, Choco Crispies, Cornflakes, por fin van a eliminar los colorantes artificiales de sus cereales. Qué buena noticia, ¿no, compadre? De eso vamos a estar hablando también más adelante. Muere niña de 13 años tras quedar atorada en una cocina de juguete. ¡Qué barbaridad! Además, se reduce la cantidad de huracanes y tormentas que se espera para este año. De eso también hablaremos más adelante. El brote de salmonela también, con más de 300 casos. Investigan vínculo con dos cadenas de comida. Yo creo que ya mejor vamos a comer en la casa, chinito, porque si está cañón, ya no sabe uno ni qué rollo, Vamos a estar compartiendo eso y más ya en breve, para que se queden conmigo. Buenos días a todos, gracias por acompañarme. Vámonos con más de la programación y ya en breve se viene la información completita, señores, Buenos días a todos. Vámonos entonces ya, compadre chino, con otro tema, mijo, y ya en breve ahí volvemos con las noticias mañaneras en su primera edición, compadre. Así que de una vez, mete el ambiente, métele ahí sabor a la mañana, compadre. Adelante, chinito. ¡Ea, ea!
1: ¡Vamos a bailar! ¡Con banda!
0: ¡Es todo, compadre! ¡Vámonos! ¡Pura banda maguey! Y vamos, vamos, pero vamos a bailar, oye. ¿Cómo no? 20 y las 7. Buenos días, señores. ¡Ánimo!

0: y arre, machos, hombre. 6:44, vámonos. Noticias mañaneras, compadre, comenzamos. Buenos días, muchachos.
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0: Oye, más de 50 cuerpos en descomposición son encontrados en una funeraria de Chicago, según medios locales. ¿Qué les parece, señores? Increíble. El hallazgo ocurrió en la funeraria South Chicago Chapel, ubicada en la zona sur de la ciudad, donde agentes de la policía de Chicago acudieron la noche de ayer, mientras personal del departamento del médico forense del condado de Cook realizaba una inspección. La oficina confirmó, ¿verdad?, la oficina de los forenses, que sus investigadores y patólogos acudieron al lugar después de recibir una alerta de funcionarios municipales y estatales sobre cuerpos almacenados de manera inadecuada. 50 personas fallecidas fueron encontradas, ¿verdad?, ahí en distintos niveles de descomposición. Los investigadores continúan trabajando para determinar la identidad de los cuerpos y revisar documentación como certificados de defunción, un proceso que podría tardar varios días. Suspendieron la licencia de la directora funeraria. El Departamento de Regulación Financiera y Profesional de Illinois suspendió la licencia de Joanna Morgan, quien aparece en registros estatales como directora funeraria, al considerar que la operación del establecimiento representaba un riesgo para la seguridad y el bienestar público, compadre. Pues vamos a ver qué pasa con todo esto. No está claro si esta persona, Morgan, continuaba al frente de la funeraria al momento del operativo. Registros estatales indican que dejó de aparecer como directora del establecimiento en mayo del 2025. Vecinos de la zona dijeron a medios locales que durante meses habían percibido olores desagradables provenientes del lugar. Apesta todo el tiempo. Es horrible, relató un residente, quien aseguró que vive cerca de la funeraria desde hace aproximadamente un año. Increíble, compadre. Pues así las cosas. La oficina médico forense del condado de Cook continúa con los trabajos para identificar a las personas fallecidas y determinar cómo llegaron los cuerpos a esas condiciones. Se multiplican las protestas por el muro inteligente de Trump. Mientras las obras del muro inteligente de Donald Trump avanzan, la polémica aumenta. Una comunidad de Arizona ha convocado a manifestaciones pacíficas para protestar por la tala de álamos centenarios, y una asociación de Texas ha demandado al Departamento de Seguridad Nacional por eliminar inconstitucionalmente décadas de legislación ambiental para dinamitar y poder construir barreras fronterizas y carreteras, carnalitos. Pues vamos a ver qué pasa. Fue la promesa grande del señor Donald Trump cuando llegó a la Casa Blanca, el muro fronterizo, y pues continúa, ¿no?, con este proyecto, según será un muro inteligente, compadre. Vallas de acero, torres de vigilancia, sensores, cámaras de última generación, radares, drones, fibra óptica y tecnología de inteligencia artificial capaz de detectar ondas en el subsuelo que avisen a los agentes de un posible cruce irregular, incluso antes de que se produzca. ¿Qué les parece, señores? Pues así las cosas. La nueva versión del muro representa un cambio respecto al modelo tradicional de barrera física. Ya no se trata únicamente de impedir el paso mediante acero y concreto, sino de crear una frontera permanentemente monitoreada por una red de dispositivos inteligentes conectados. Pues vamos a ver qué pasa con todo esto, compadre, pero sí están, pues, talando todo lo que hay ahí a su alrededor, ¿no? Árboles están cayendo, áreas verdes y demás, y pues vamos a ver qué pasa con esto. Vamos a ver si sí logran terminar, ¿verdad?, este proyecto, o si todo queda en un gasto inútil de dinero y pues prácticamente no queda en nada, ¿no? Al final de cuentas, es dinero de la gente, dinero de impuestos, que se está utilizando según para una obra, y te imaginas que no la concluyera. Al final de cuentas, si ya empezó, compadre, debería terminar esto. Vamos a ver si esto trae un beneficio al país, si lo llegan a terminar o no, compadre, y realmente si va a valer la pena todos miles de millones de dólares que están, pues, invirtiendo en todo esto. Ojalá y si ayuda sea para salvar vidas de personas, de inmigrantes, ¿verdad?, de gente que es víctima de la trata de personas. ¿Qué más tenemos, señoras y señores? El USCIS, el Servicio de Ciudadanía, cambió una regla que afecta a procesos como ciudadanía, residencia o asilo, carnalitos. El Servicio de Ciudadanía e Inmigración informó que restaura la facultad de sus funcionarios de negar procesos migratorios si no se presenta la evidencia inicial requerida. La política entra en vigor de inmediato y se aplica a las solicitudes pendientes o presentadas a partir del 5 de agosto, compadre. Pues así están las cosas. Necesitan tener, pues, prácticamente evidencia desde el inicio del proceso para que esto pueda continuar, ¿no? Todo lo que puedan comprobar, ¿no? Que realmente les vaya a ayudar al caso, porque si no, desde el inicio pudieran decirles que no les van a autorizar absolutamente nada, compadre. ¿Qué tenemos, señoras y señores? Les cuento que el presidente Trump vuelve a intentar limitar la ciudadanía por nacimiento pese al fallo del Supremo. El presidente firmó el día de ayer una orden ejecutiva con la que vuelve a intentar limitar el derecho a la ciudadanía de las personas nacidas en el país, pese a que el Tribunal Supremo ya bloqueó un intento anterior. El republicano afirmó ante la prensa que su objetivo es acabar con el llamado turismo de maternidad, un negocio que consiste en el viaje de mujeres embarazadas a Estados Unidos para que sus hijos nazcan en el país y obtengan la ciudadanía estadounidense.

0: La ciudadanía por nacimiento está garantizada por la 14ª enmienda de la Constitución y el Tribunal Supremo invalidó en junio una orden ejecutiva de Trump que buscaba restringir ese derecho. La Casa Blanca sostiene ahora que el fallo del alto tribunal aún permite limitar la ciudadanía a los hijos de madres que ingresan al país con fines de turismo, de maternidad, de personal diplomático, de personas catalogadas como terroristas extranjeros o de quienes nazcan en territorios no incorporados como Puerto Rico. ¡Qué bárbaro, compadre! Pues así están las cosas. Vamos a ver al final qué logran con todo esto. ¿Qué otra información vamos a compartir? Bueno, les cuento que Elon Musk va a construir en Texas una megaplanta de chips pese a la oposición ciudadana. La inversión inicial es de más de 16.800 millones de dólares. La compañía aeroespacial SpaceX, propiedad de Elon Musk, va a construir en Texas una planta de fabricación de semiconductores con una inversión inicial de más de 16.800 millones, anunció el día de ayer el gobernador del estado, Greg Abbott. El estado otorgará a SpaceX una subvención de 30 millones a través del Texas Enterprise Funds, un programa público de incentivos para atraer grandes inversores y empleos al estado. En junio, más de un centenar de residentes acudieron a una audiencia pública para oponerse a los incentivos fiscales concedidos a SpaceX y alertaron de que la planta podría afectar los recursos hídricos, la fauna y el carácter rural de la zona. La planta tendrá unos 9.3 millones de metros cuadrados, carnalitos. ¿Qué les parece? Pues así las cosas con las grandes corporaciones. Hallaron restos humanos en el patio de la residencia de una familia desaparecida en el estado de Arizona. Se dice que el hijo de la pareja, el sospechoso de los hechos, huyó ya a otro país. ¿Qué les parece? Restos humanos en el patio trasero de la residencia de una familia reportada como desaparecida en Litchfield Park, en Arizona, fueron encontrados. Las autoridades informaron que la investigación se inició luego de que familiares reportaran esto, ¿no?, a la policía para verificar qué es lo que pues estaba ocurriendo, porque no sabían nada de esta familia. Durante una visita a la residencia hace unos días, los uniformados hallaron indicios de un posible homicidio, informó la sargento Jenny Chávez. Posteriormente hallaron restos humanos en estado de descomposición en el patio trasero de la vivienda y las autoridades investigan a un miembro de la familia, a Matthew Flores, de 27 años, como sospechoso de los crímenes, y se cree que habría huido fuera de los Estados Unidos antes de que la policía visitara el lugar. Pues así están las cosas, compadre, están investigando. Esta ciudad dicen que es muy tranquila y pues al final de cuentas sí está la gente como que pues sorprendida, ¿no?, por este incidente que ocurrió allá de aquel lado. Y vamos a ver qué pasa, a ver si agarran a este chico que se fue a otro país. ¿Qué más tenemos, muchachos? Les cuento que el gobierno de Trump busca empresa para localizar y cobrar multas a migrantes. Va a contratar una empresa para que se encargue de hacer eso, ¿verdad? Para que busque y localice en México, Guatemala y Honduras a personas que fueron deportadas o salieron voluntariamente del país y que aún tienen multas migratorias pendientes de pago a la gente que quedó debiendo lana, mijo. Así que pues van a buscar a este contratista. Tiene que ser una empresa registrada en Estados Unidos que pueda proporcionar servicios mejorados de localización de deudores en México, Honduras y Guatemala. Ándale, pues la gente que se fue y dijo ya no va a pagar nada, pues ahí van a buscarlos, compadre. Muere niña de 3 años al quedar atorada a una cocina de juguete. Una niña de 3 años murió luego de permanecer varios días en estado crítico tras quedar atrapada en una cocina de juguete mientras se encontraba al cuidado de una niñera en Boynton Beach, en la Florida. La menor fue identificada por su familia como Brilla Holmes. De acuerdo con la policía de este lugar, los agentes acudieron a una residencia de la comunidad de Meadows of Boynton Beach poco después de las 11 de la mañana del 23 de julio, tras recibir un reporte sobre una menor que había sido encontrada inconsciente y que no respiraba. Al llegar, los oficiales comenzaron de inmediato maniobras para salvarle la vida. Poco después, personal de rescate la trasladó a un hospital donde permaneció en condición crítica hasta que falleció el 27 de julio. La investigación preliminar apunta a que la niña y uno de sus hermanos estaban al cuidado de una niñera cuando ocurrió el accidente. Según la policía, la niñera salió de la residencia y dejó a los menores bajo la supervisión de su pareja. ¡Ándale! Las autoridades indicaron que el adulto permanecía en el segundo piso de la vivienda mientras los niños jugaban en la planta baja. Aunque bajaba periódicamente para vigilarlos y ofrecerles meriendas, en una de esas revisiones encontró a la menor con la cabeza atrapada en la cocina de juguete. De inmediato la liberó y comenzó a practicarle maniobras de resucitación hasta la llegada de los equipos de emergencia. Según él relató por ahí a a los medios, ¿no? También el hermano de la niña, algunos juguetes habían caído dentro del juego de cocina y ella intentó recuperarlos y fue cuando quedó atrapada, compadre. Así que pues ahí lo tienen, ya pues revelaron ahí la foto de esta cocina de juguete. No sé si vayan a demandar a la empresa que fabricó esto, no sé qué vaya a pasar. Y también con la pareja esta, ¿no? Que estaba cuidando a la niña, al final se la encargaron a la otra mujer, a la que se fue, dejó a la pareja y pues se supone que no tuvo que haber hecho esto. Entonces la cosa por ahí se pone pues bastante crítica, ¿no? Con todo esto, compadre. Oye, brote de salmonela está arrojando más de 300 casos, están investigando vínculos con dos cadenas de comida y los jalapeños son procedentes de México. Se me hace que una es la de Chipotle, ¿no, Chinito? Estábamos hablando el día de ayer, Chipotle y Qdoba, que son prácticamente cadenas que sirven prácticamente un menú similar, ¿no? Comida ahí mexicana que ya está lista, te la echan ahí en tu platito y a comer, ¿no? En tu bowl. Entonces los jalapeños que estas empresas Chipotle y Qdoba estaban usando, al parecer venían con salmonela. Entonces ya cambiaron de proveedores. Vamos a ver qué pasa con esto, pero son 27 estados los que han estado reportando estos problemas, compadre. ¿Eh? ¿Qué les parece? Ya mejor a comer en casa, ¿no, compadre Chino? Porque pues ya no sabe uno ni qué onda, mijo, ¿eh? Ya no sabe ni qué andas comiendo, ¿va? Oye, se reduce la cantidad de huracanes y tormentas que se esperan para este año. Pudiera ser que, de hecho, no se forme ningún huracán intenso, ¿eh? La Administración Nacional Oceánica y Atmosférica redujo aún más su pronóstico para la temporada de huracanes del Atlántico del 2026 y continúa anticipando una actividad ciclónica por debajo del promedio histórico. Ahora se espera el desarrollo de entre 7 a 13 tormentas, incluyendo ya tormentas que se han formado, de 2 a 6 huracanes y de 0 a 2 huracanes mayores. Así que pues ahí lo tienen, hay un 75% de que sea pues una temporada muy por debajo, ¿verdad? De la media. Entonces la cosa por ahí va a estar bien, ¿no? Para los lugares, para las playas del Atlántico y el Caribe. Así están las cosas. Oye, te cuento que Kellogg va a eliminar los colorantes artificiales de sus cereales. Qué buena onda, el cambio se produce un año antes de lo previsto. Sin embargo, la empresa anunció el jueves que ha intensificado, ¿verdad? Por ahí pues la búsqueda de reemplazos, y muchos de estos serán zumos a base de frutas y verduras que van a aportar a cereales como los Fruit Loops y los Apple Jacks sus colores característicos. Así que prácticamente van a ser como que colorantes naturales, ¿no? Entonces qué bueno, ¿eh? Qué bueno que por ahí ya van a tratar de hacer esto y que ya lo están logrando, porque sí, era pues muy dañino todo esto. 2:07, vámonos con patrocinio, señores. La temperatura máxima para el día de hoy la esperamos aproximadamente en los 82 grados, lo que se viene para este día, ¿verdad? Un día soleadito el que tendremos en el área de Michiana este viernes, así que pues ahí para que lo disfrute, como le digo, 82, 84 grados la temperatura para este día, más o menos soleado, ahí para que pues se me ponga ahí a disfrutar el día, ¿no? Para mañana esperamos una temperatura de aproximadamente 82 grados también, muy similar a la de el día de hoy, mañana sábado, ¿no? 82 grados con sol, domingo 83, algo de sol y lluvia también hay para que se vaya preparando, raza. Es lo que tenemos entonces, vamos a irnos con más de la programación, son las 6:59, 1:07, vámonos con patrocinios, más adelante más éxitos para ti aquí en el Show del Mañanero, continuamos.
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2: ¿Qué tal? ¿Cómo le va? Mi nombre es Juan Arango y estas son las noticias de la hora. El senador republicano Mitch McConnell recibió el alta médica y dice que continuará su recuperación desde casa. El primer ministro de Pakistán viaja a Arabia Saudita en plena escalada de tensión en el Golfo Pérsico. El senador republicano por Kentucky, Mitch McConnell, informó que fue dado de alta del centro de rehabilitación donde permanecía desde junio tras sufrir una caída. El legislador de 84 años agradeció la atención médica recibida y anunció que continuará su recuperación desde casa, mientras sigue desempeñando sus funciones de manera remota. McConnell no precisó cuándo regresará al Senado, que iniciará un receso de 5 semanas en los próximos días. Su estado de salud había generado incertidumbre durante las últimas semanas, luego de que permaneciera fuera de la vida pública tras el hospital el pasado 14 de junio. El senador explicó previamente que perdió el conocimiento por unos instantes tras la caída, pero aseguró que no sufrió fracturas, conmoción cerebral, ataque cardíaco ni derrame cerebral. También reveló que durante su recuperación enfrentó un cuadro leve de neumonía. McConnell, quien anunció que no buscará un nuevo mandato, dejará el Senado cuando concluya su periodo en enero. Su evolución continuará siendo seguida de cerca por sus médicos antes de definir una fecha para su regreso presencial en el Capitolio. Mientras tanto, su oficina aseguró que permanecerá activo en las labores legislativas desde su residencia. Su recuperación sigue siendo observada con atención debido a los problemas de salud que ha enfrentado. 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
2: AJ Peneza aseguró sentirse agradecido por formar parte de los Philadelphia Eagles, luego de calificar como una situación extraña lo ocurrido con los Cleveland Browns durante la pasada temporada baja. El ala defensiva evitó profundizar el tema y había afirmado que prefiere dejar ese episodio atrás para enfocarse en su nueva etapa con Filadelfia. Peneza también había acordado un contrato con Cleveland en marzo, pero el equipo decidió no concretarlo tras los resultados de un examen físico, antes de que finalmente encontrara una nueva oportunidad con los Eagles. Soy Juan Arango y estas fueron las noticias de la hora.

¡Épale, épale! ¡Puro Joan Sebastián, mijo! ¡Cómo no! ¡Seguimos, seguimos, oye! Vamos a irnos el día de hoy con más de la programación, ¿eh? Estamos en directo ya contigo. Vamos a irnos ya de lleno.

Con el momento de recordar, ¿verdad? ¿Qué es lo que se estaba celebrando el día de hoy, compadre, en el mundo y por supuesto también en el país, ¿no? ¿Qué acontecía, compadre, el día de hoy? Pero pues ya varios años atrás, ¿no? Es este 7 de agosto y nos vamos a ir por allá hasta el año 1819. En ese año, un día como hoy, con la batalla de Boyacá, se selló la independencia de Colombia ante España. En 1825, en Perú, el general venezolano Simón Bolívar fundó el glorioso Colegio Nacional de San Carlos. En 1858, en Londres, Inglaterra, la reina Victoria elige a Ottawa como capital de Canadá. Ahí seguimos, compadre. Vamos a ver hasta dónde nos vamos el día de hoy. Seguimos viajando por los años, compadre. 1926, en Brooklands, en el Reino Unido, se celebró el primer campeonato de carreras de coches, ¿eh? ¿Qué tal? Seguimos viajando por los años, vámonos a 1959. En ese año los Estados Unidos lanzaron el Explorer 6 para tomar la primera foto de la Tierra desde un satélite. En 1960 Costa de Marfil se independiza de Francia. Ahí seguimos, compadre, entonces vamos a ver hasta dónde seguimos viajando el día de hoy, carnalitos. Vamos a continuar. En 1987, los presidentes de Costa Rica, Guatemala, El Salvador, Nicaragua y Honduras formalizaron un plan para la pacificación de la zona. En 1998, un día como hoy, en las embajadas de Estados Unidos en Nairobi y Dar es Salaam, el Frente Islámico del Árabe Osama Bin Laden perpetró dos atentados, murieron 258 personas y unas 5,000 resultaron heridas. Pues así están las cosas, señores, con lo más relevante que acontecía un día como hoy en la historia. Vamos a irnos con más de la programación. El día de hoy, 7 de agosto, es el día de Cayetano, compadre. Cayetano es un nombre masculino del latín Cayetanus, que significa aquel que es de Cayeta, puerto de Campania, actual Gaeta, compadre. Así que ahí está ya lo más relevante. Nos vamos con más de la programación y ya en breve se viene el apapacho del día de hoy. Pídalo al 574-533-1460. Recuerde que el apapacho ya viene en camino, ¿eh? Vamos a continuar con más éxitos, compadre. A esta hora me están pidiendo algo de la banda La Costeña, la rolita de Una Aventura. Se las vamos a mandar con gusto. Puro banda La Costeña, compadre. Seguimos complaciendo el día de hoy con todo al aire aquí en el show del mañanero. Así que, compadre chino, suéltala, mijo. ¡Vámonos! 7:19, temperatura en los 68 grados máxima para hoy, 84, ¿eh? Un día húmedo, un día soleadito, va a estar sabroso el día y para que lo disfrute, raza, ¿eh? Continuamos entonces, vámonos con más de la programación en el show del mañanero, compadre, échale, hombre, vámonos.

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0: 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Oiga, recuerde que mañana es la gran peregrinación ciclista, para toda la raza que quiera irse ahí a peregrinar en su bicicleta, compadre. Se pueden ir desde tempranito, 6 de la mañana, de Goshen Aguarse, compadre. Allá de la iglesia de Goshen, la de San Juan Evangelista, nos vamos a ir a la iglesia de Guarzo, al santuario de Nuestra Señora de Guadalupe, compadre. Así que ya lo sabe, ahí nos vemos desde las 6 de la mañana. Esta habrá parte la caravana ciclista. Puede registrarse, de hecho, desde el día de hoy, ya a las 6 de la tarde, para que empiecen ya a anotarse. La información ahí con mi compita Carlos al 574-538-8966. 538-8966. O le marca también a Isabel al 574-326-1620. 326-1620. Tus amigos de la raza te invitan, ¿eh? Y también te invitamos a otros dos eventos que hay el día de mañana por la tarde. El primero de ellos, el Barbecue and Brew Fest 2026, ahí en los terrenos de la feria, compadrito, en la ciudad de Goshen. De 4 a 6 estará la raza presente, Habrá carnes asadas, hamburguesas, barbecue, cerveza artesanal, música en vivo, regalos, sorpresas y mucho más. Y también todos los fondos que se recauden serán destinados ahí al Boys and Girls Club. Así que, señores, ahí nos vemos. Eso se va a poner sensacional. Y también ahí en la Goshen Brewing Company, en Goshen, en la calle Washington, ahí se llevará a cabo el Festival de la Esperanza, traído a ti gracias al Centro de Salud y Esperanza, este sabadito de 5 de la tarde a 9 de la noche. Comida, música en vivo, bebidas, vendedores, toro mecánico y mucho más, ahí en Goshen Brewing Company, en Goshen, ¿ok? Así que, raza, así están las cosas para los eventos del fin de semana. Vamos a irnos con más de la programación. Más adelante, si viene el apapacho del día de hoy. 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Continuamos, nos vamos, es más, por ahí de la programación para ustedes. Vámonos con patrocinios y en breve ya se viene la papacha del día de hoy, pendientes.
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0: 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Algo rapidito, algo ahí para la gente honesta, mi querido chino. Vamos arrancando ya con el apapacho de este día, mijo, vámonos.
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0: El apapacho del día de hoy se lo vamos a mandar a un cliente de una tienda que fue muy honesto. Me llamó una cajera tempranito, me dijo, oye, dice, antes de que se me pase, antes de ir a trabajar, quiero mandarle un apapacho, dice, a un cliente que me regresó cambio, dice, yo le había dado cambio de más, feria, ¿verdad? Le di vuelto, dinero, no sé cómo le llame usted, pero bueno, le di dinero de más cuando le cobré. Y él contó el dinero y fueron $20 más que yo le había dado. Y él me dijo, hey, ahí te van los 20, me los diste de más. Entonces, quiero mandarle el apapacho a este muchacho, ¿verdad? Fue a comprarme el día de ayer a la tienda y pues se me pasó. Dice, le di dinero de más y me dio otra vez el dinero que le había dado de más, ¿verdad? Entonces, quiero darle gracias y mandarle su apapacho. Así que, compadre, si nos está oyendo usted que le regresó los $20 a la cajera de la tienda, quieren agradecerle por eso. Qué bueno, ¿eh? Porque si no, hubiera sido el chino. No manches, compadre. Hasta hubiera dicho que le dieron de menos, ¿verdad, compadrito? No regresa nada este vato. Tú, que me estás oyendo, aquí el operador que tengo, el chino, este güey no regresa nada. No se crean, sí es honesto. No, neta, qué buena onda que haya gente así, porque miren, a todos se nos puede pasar, de repente andamos ahí, pues con el trabajo aquí, allá, y pues ya sabe que las cajeras a veces no nada más las ponen a cobrar, sino que también las ponen ahí a acomodar esto, acomodar el otro, que anota aquí, que anota allá, que limpia esto, y pues de repente se les pudo haber pasado, ¿no? Entonces, en este caso, el cliente fue honesto, hizo las cosas bien, así que para ti, compadre, que le regresaste el dinero a esa cajera, te mando un fuerte abrazo. Y pues como quiera, la gente que trabaja con dinero, sí, tenga mucha precaución y cuidado, porque pues es delicado, ¿no? Te imaginas, al final le hubieran hecho ahí el corte de caja, mija, pues te faltó tanto dinero y pues ándale, hay que ponerlo. Entonces, ahí pónganse abusados con eso, y qué buena onda ahí que este vato sí le regresó la lana a la cajera, ¿eh? Así que para todas las cajeras, ahí les mandamos el saludo a todas las cajeras de las tiendas mexicanas, no mexicanas, supermercados, compadre, tiendas de ropa, cosméticos, donde quiera que cobren, señoras. Ahí les mandamos el saludo a todas las cajeras, ¿eh? Oye, vamos a mandarle el saludo por ahí a Betty también, que ya se conectó esa mañana. Ahí nos está enviando sus corazoncitos ahí en el TikTok de la raza indiana. Eso es todo, mi Betty, gracias. Para María Quiñones también, que ya se conectó en el Facebook. Muchas gracias, María, te mando un fuerte abrazo. Ahí para los del Face, que ya están conectados también esa mañana, muchas gracias. Y a los del TikTok de La Voz de Abel, muchas gracias a la gente por ahí que me sigue a través de mis páginas. Me van a encontrar como La Voz de Abel ahora, porque ya el de Abel García, La Voz, ya pues ya no existe, ¿va? Existía, pero pues ya ve Facebook y sus cosas, y nos tumbaron el Instagram y el Facebook hace como un mes. Y tuvimos que hacer uno nuevo, y le tuvimos que cambiar el nombre, pero dije algo que se parezca a Abel García la voz, y pues ya después de tantos días sin dormir, por fin llegó la iluminación y encontramos la voz de Abel, y ahí nos puedes encontrar en redes sociales así, ¿eh? Pero bueno, ahí estamos entonces, muchas gracias, señores, excelente fin de semana, pásenla bien, diviértanse, váyanse a divertir un ratito ahí al Barbecue and Brew Fest, compadre, a los terrenos de la feria el día de mañana, o váyanse también al Festival de la Esperanza, ahí a Goshen Brewing Company, ¿verdad? También mañana por la tarde, va a estar muy bueno, música en vivo, comida, en fin, hay muchos lugares para disfrutar este fin de semana. Recuerde que el verano aún sigue, pero ya poco a poquito va a empezar a irse, así que por favor aproveche, porque luego cuando ve ya no puede salir porque hay un hielazo afuera y nieve, y luego va a extrañar estos climas, ¿eh? Así que a disfrutar. Gracias, señores, un abrazo para todos, ahí les encargamos que compartan, ¿verdad?, el apapacho del día de hoy, pues para que la gente vea que si hay gente buena todavía en el mundo y que nosotros podemos hacer la diferencia. Así que, raza, hay que ser honestos y hay que ser como este vato, transparente. Regresó la lana, aunque él pudo haberse ido con esos 20 de más y no haber dicho nada, pero en este caso sí dijo y lo regresó. Así que muy buena onda por este vato, qué bueno, compadre, que hay gente todavía buena. Jocelyn Bermúdez, saludos, Jocelyn, también ya se conectó esa mañana. Ahí Jocelyn Bermúdez, a través del TikTok de la raza indiana, mi hermano. Muchas gracias, entonces. Vamos a irnos con más de la programación a esta hora. Seguimos contigo hasta las 11 aquí en el show del Mañanero. Así que ahí nos vamos con más música, muchachos. Ahí para la gente que sigue al pendiente. Muchas gracias por acompañarnos el día de hoy. Y nos vamos a ir con otra que nos pidieron esta mañana. Me están pidiendo música de Horóscopos de Durango, se los vamos a mandar. Ahí para Vanessa H, esa Vanessa H, saludos, buenos días, Vanessa, muchas gracias también por acompañarme esta mañana, ¿ok? Vamos a irnos entonces con más de la programación y nos vamos con esta de los Horóscopos de Durango. Me dice una morra: hey, Abel, por favor, pónmela de Él No Eres Tú, de Horóscopos. Le dije, ok, ahorita te la pongo, ya, tranquila. Ahí nos vamos entonces con la güera y la morena, Horóscopo, se llama Él No Eres Tú. Ahí para Blanca, para Ana y María, ahí de parte de Juana Hernández, hombre, saludos.

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3: ¿Qué tal? ¿Cómo le va? Mi nombre es Juan Arango y estas son las noticias de la hora. Estados Unidos respaldó el inicio del diálogo entre el chavismo y la oposición para impulsar la transición en Venezuela. El gobierno estadounidense sancionó a 5 empresas y 8 funcionarios cubanos por la compra de armas a Rusia y China. Estados Unidos expresó este jueves su respaldo al inicio de las conversaciones presenciales en Caracas entre representantes del chavismo y la delegación de la Asamblea Nacional de Venezuela, elegida en 2015. A través de un comunicado, el Departamento de Estado consideró que el diálogo representa una oportunidad para avanzar hacia una transición democrática, ampliar las libertades políticas y contribuir a la estabilidad del país. Washington también respaldó la llegada a Venezuela de la delegación encabezada por Dinora Figuera para poder participar en la primera ronda de reuniones cara a cara con el oficialismo. La administración estadounidense afirmó que estas negociaciones podrían generar resultados concretos y atender las necesidades de la población, especialmente tras el impacto del doble terremoto que afectó al país. El Departamento de Estado señaló además que el proceso forma parte del plan de 3 fases impulsado por el presidente Donald Trump y reiteró el compromiso de Estados Unidos de apoyar una solución liderada por los propios venezolanos. Finalmente exhortó a todos los sectores involucrados a respaldar las conversaciones para lograr avances tangibles que beneficien a la población y ayuden a la construcción de un futuro más estable y próspero para Venezuela. Por ahora, las partes confían en que la primera ronda permita sentar las bases para futuros acuerdos políticos. 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
3: El Real Madrid confirmó el fichaje de Yann Diomandé, procedente de Leipzig. El club español pagará 125 millones de euros fijos más 15 millones en variables por el atacante en una de las transferencias más importantes del mercado. Diomandé llega con una apuesta de presente y futuro para poder reforzar el ataque del conjunto merengue. El futbolista firmará un contrato de larga duración y se incorporará de inmediato a la disciplina del equipo. Con esta incorporación, el Madrid suma otra joven figura a su proyecto deportivo. Soy Juan Arango y estas fueron las noticias de la hora.

0: El grupo Control, la cumbia del sol, cómo no. Oye, vamos arrancando otra hora de una vez ya, mijo. Nos vamos con lo que celebramos el día de hoy en el mundo y en el país. Hoy en el mundo es el Día Internacional de la Cerveza, cerveza. Quiero tomar cerveza. Si ¿Sí tienes esa canción, Chino? Me gusta ponerla, güey, cada que se celebra el Día Internacional de la Cerveza, me gusta poner esa rola. A ver, busca la rola, Chino, se llama la cerveza, güey, la canta Wendy Zulka, a ver si la puedes encontrar, a ver si la hallas. Ya tiene rato su rolita, ya tiene, sus años, ¿va? A ver, Wendy Zulka, güey, para fondearme con esa y contar la historia de la cerveza y todo, ¿va? Aquí está, Wendy Zulka cerveza, ándale, a ver si la encontramos. No, tiene 34 millones de reproducciones y la canción salió hace 18 años, güey. Qué bárbaro, ¿eh? Ya tiene sus ayeres, ¿verdad? Súbela ahí. Ándale, güey. No más, tenía 21, 22 años cuando salió esta canción. Gran éxito, ¿va, compadre? Adelántalo, güey. Ahí va. Hoy no más.
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0: No te vayas a emborrachar tú, Chino, con la canción, amado, Ahí va.
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0: Hoy no más. Chale, un grito, güey.

No, no, no, qué chulada, pero bueno. Vamos a hablar de la cerveza mejor. Oye, hoy es el Día Internacional de la Cerveza, ¿ah? ¿Eh? La cerveza es una de las bebidas fermentadas más antiguas de la humanidad y una de las más valoradas. Y desde el año 2007... Ya, güey, quítame la canción esa, chino, nada más en un ratito, ya, o sea, no te proyectes. ¿Qué es eso que se oye así que se escucha el pi? Ya ves, por andarte burlando de Wendy Zulka, güey, nos andan espantando ya aquí. Bueno, ahorita van a reparar los ingenieros, pero bueno. Entonces decía que la cerveza es una de las bebidas fermentadas más antiguas de la humanidad y una de las más valoradas, y desde el 2007 se celebra cada primer viernes del mes de agosto el Día Internacional de la Cerveza. Esta es una tradición que tiene como origen un pequeño bar de Santa Cruz en California. La celebración llamó tanto la atención que actualmente se celebra por todo el mundo, incluyendo 207 ciudades, 50 países y 6 continentes, y va en aumento. Esta celebración con la cerveza como protagonista puede variar según el lugar del mundo en el que nos encontremos. Por ejemplo, en Alemania celebran el Día de la Cerveza el 23 de abril, en Estados Unidos el 5 de abril. Por lo que sí es cierto es que se está estandarizando a nivel mundial el Día Internacional de la Cerveza el primer viernes de agosto. La cerveza es una de las bebidas más antiguas de la humanidad. De hecho, los primeros indicios de la elaboración de cerveza datan de los sumerios en la Baja Mesopotamia, allá por el año 4000 antes de Cristo. La elaboraban a base de cebada. Posteriormente, en el Imperio Babilónico, la elaboración de cerveza fue perfeccionando. La primera receta conocida se encuentra en el Código de Hammurabi, el conjunto de leyes más antiguos que se conserva, precisamente creado en la antigua Mesopotamia. Los egipcios elaboraban cerveza mezclándola con miel, dátiles y canela. ¡Qué rico! ¿Eh? La cerveza fue pasando por todas las civilizaciones, griegos, romanos, germánicos. Así que pues ahí está, señores. ¿La cerveza tiene beneficios? ¡Sí! ¿Quieres saber cuáles son? Yo se los voy a contar más adelantito, los beneficios de la cerveza. Pero tiene que ser con moderación, ¿eh? O sea, no andarse excediendo, porque ya cuando uno se excede, pues ya no hay beneficios. Ya no hay beneficios, al contrario, ya eso perjudica, ¿va? Entonces, hay que tomar todo con responsabilidad. ¿Qué será ese sonido, chino, que suena tan feo, güey? ¿Eh? Ya me tienes zumbando los oídos, güey. ¿Qué será, mijo, eh?

Bueno, ahorita vamos a checar a ver qué pudiera hacer. Por lo pronto vamos a seguir ahí con los días internacionales, aparte del Día de la Cerveza. Hoy es el Día Mundial de los Faros. Sí, esas estructuras grandototas que echan luz ahí en el mar, en los lagos, así cuando andan ahí los barcos, las embarcaciones, lanchitas, lanchotas y demás. Hoy es el día de homenajear a estos, pues, grandes monumentos llamados faros, compadre, ¿eh? Son por ahí, pues, monumentos imponentes, ¿no? Frente a océanos, ¿verdad? Que se ven muy bonitos, son unos paisajes tremendos. El Día del Faro prácticamente se celebra con la finalidad de reconocer y divulgar la importancia de la señalización marítima. Los faros son grandes construcciones en forma de torre, poseen un sistema de iluminación conformado por un foco luminoso y un mecanismo de giro, útiles en la navegación nocturna. Generalmente se ubican en las entradas de los puertos, islotes y costas rodeadas de arrecifes. Así las cosas. El nombre de Faro viene del nombre de una isla que se llamaba Isla de Paros, ubicada ya frente a Alejandría. El faro más antiguo del mundo se construyó precisamente en la ciudad de Alejandría, en Egipto, hace unos 2.400 años, con una altura de 134 metros. Forma parte de una de las siete maravillas del mundo, compadre. Pues así las cosas, ¿ok? Vamos a irnos ahora con los días nacionales, porque también se celebra algo importante acá en los Estados Unidos el día de hoy, de seguro, ¿ah? ¿Eh? Hoy, 7 de agosto, es el día de los faros también, Lighthouse Day. Es el día del postre de los raspberries and cream. Es el National Water Balloon Day, el día de los globos con agua, ahí para que se entretengan las criaturas, ¿verdad, compadre? Para andar jugando a todo lo que da. Y pues prácticamente es parte de lo que celebramos el día de hoy. Es el día de la serpiente marina también, compadre. Este animalito por ahí tan feo, ¿ah? Pero que también forma parte de nuestro mundo. Así que, señores, vamos a irnos con más de la programación, mi querido Chinito. Ahí nos vamos con más éxito, más música a esta hora de la mañana. Son las 8:19. Vámonos con patrocinios de una vez o con canciones. ¿Canciones? Nada más no me vayas a poner esa de cerveza, cerveza otra vez, güey, porque ya es mucho, ¿ah? Ponme otra de cerveza, otra diferente, ¿ok? Ahí búscala. Vámonos entonces con más éxito, señores. Ahí seguimos complaciendo el día de hoy aquí en el show del Mañanero con todo al aire. Ahí nos vamos entonces con la canción que ya nos preparó el Chinito, que habla precisamente acerca de la cerveza. Hay varias, güey. Está la de con un bote de cerveza. ¿Sí tienes esa, güey? Esa es la que me gusta porque es que tenemos varias, dice por acá, de cartoncito de cerveza. Está la cumbia de la cerveza, la de la niña quiere cerveza de la fiera de Ojinaga, huracanes del norte de la cerveza, nada, ponte esa de con un bote de cerveza. Ándale, esa mera, güey. Ahí nos vamos con el bote de cerveza. ¡Sí! Ándale. Oye, esta suena por allá por Sonora, compadre. Es el grupo Pauta Azul.

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0: 8:41, 19:09. Oye, compadre, vamos a irnos ya con los beneficios de la cerveza de una vez. ¿Ya se cayó? Oh, ahí sigue el sonidito todavía. Oye, pues la cerveza tiene los siguientes beneficios. Es un alimento bajo en grasa, es nutritiva, ya que contiene carbohidratos, vitaminas del grupo B y minerales. Tiene calcio, potasio, magnesio, vitamina B9 y fósforo, por lo que previene la aparición del colesterol, diabetes y enfermedades renales. Es rica en antioxidantes y vitamina B6, bueno para evitar enfermedades cardiovasculares, disminuye el riesgo de ataques al corazón. En las mujeres la cerveza puede retrasar la aparición de los síntomas de la menopausia por su contenido en silicio y fitoestrógenos. Además, mejora la salud ósea previniendo la osteoporosis. Mejora también el sistema inmunológico, especialmente las mujeres, al mejorar la respuesta inmune ante determinados microorganismos. Ya sé por qué tantas mujeres toman cerveza entonces, chino, ¿eh? Ahora tiene razón, va. Tiene razón la muchacha cuando dice hay que tomar protección frente a enfermedades como el Alzheimer y otras enfermedades cognitivas por su contenido en silicio. Prolonga la vida también al tomar cerveza por sus propiedades antioxidantes, evitando el envejecimiento de las células. Recuperación para deportistas, favoreciendo la hidratación y que la recuperación sea más rápida. Un vaso de cerveza después de una buena sesión de running tiene muchos beneficios físicos y psicológicos. La cerveza sin alcohol es beneficiosa para las mujeres embarazadas por su alto contenido en ácido fólico. Sin alcohol, ¿eh? Y ayuda a mejorar las relaciones sociales, ya que la cerveza se suele consumir en compañía de amigos. Pues ahí la tienen, y obviamente, pues todo con medida, ¿no? No es lo mismo tomarse una o dos cervezas a tomarse un cartón entero, así que nada más con responsabilidad, ¿ok? Alrededor de la cerveza existen por ahí, pues, algunas cosas interesantes, ¿no? Hay muchas curiosidades que te van a sorprender, así que te las voy a platicar. Mientras que en países como España o Estados Unidos, la forma de consumir una cerveza no es tan importante, siempre que esté fresca, en países como Bélgica o Alemania existe todo un ritual para su consumo, desde el recipiente donde se sirve hasta la perfección de su espuma. La cerveza está hecha fundamentalmente de agua y cereales, y el sabor de la cerveza depende mucho de la calidad del agua con la que se elabora. Es recomendable almacenar las botellas de cerveza de pie en vez de tumbadas para minimizar la oxidación de la chapa. En el Museo Británico se conserva el llamado Monumento Azul, dos piedras grabadas con más de 5,000 años de antigüedad. Ahí se puede ver una ofrenda de cerveza a la diosa Nin Jarra. ¡Qué bárbaro, compadre! Se cree que los trabajadores de las pirámides de Egipto cobraban parte de su salario con chelas, con cerveza. Los vikingos creían tras la muerte la espera de un paraíso donde iba a haber una cabra gigante que les iba a dar eternamente cerveza. Se cuenta que en 1922 el dueño de un restaurante no tenía suficiente cerveza para ofrecer a un grupo de ciclistas y la mezcló con limón para aumentar su cantidad, con lo que se inventó la Clara o Rattler. Rattler se traduce como un grupo de pelotón de ciclistas. España es el país europeo donde más cerveza sin alcohol se consume, aproximadamente un 14%. Embarazadas, personas que tienen que conducir o personas que por cualquier motivo no pueden consumir alcohol disfrutan también de la cerveza de esta variedad. Los propósitos oficiales de este día de la cerveza son básicamente reunirse con amigos y disfrutar del sabor de la cerveza. Es una fiesta con muchos seguidores y donde la principal protagonista es la cerveza, así que salud, señoras y señores, ¿ok? Sea como sea, les deseamos un feliz Día Internacional de la Cerveza, ¿eh? Con responsabilidad. Vámonos, señores, con más de la programación. Ya se viene más adelantito la información del deporte. Por lo pronto, nos vamos con patrocinios, compadre. Échale, mi chino.
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0: La cumbia de la cerveza, Grupo Soñador. Eso, vámonos ya con los deportes, señores. Arrancamos Deportes a la Carta.
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0: Gracias, vámonos con la información deportiva, muchachos, comenzamos. Vamos a irnos de una vez, compadre, a platicar un poquito acerca de lo que se viene con el fútbol. Oye, Diomandé, el fichaje del Madrid que aprendió soccer, ¿dónde creen? En los Estados Unidos, compadre. La joven estrella de Costa de Marfil, Ian Diomandé, es oficialmente ya jugador del Real Madrid procedente del RB Leipzig. Los españoles pagaron 125 millones de euros por el jugador de 19 años. ¿Algún día pagarán esto por un mexicano? ¿Gilberto Mora llegará a costar aunque sea arriba de 60, 70? Es increíble, ¿eh? 19 años, 125 millones, qué bárbaro. Tras una campaña impresionante en la Bundesliga y un mundial igualmente loable, Diomandé se ganó un lugar en uno de los planteles más exigentes del planeta, el Real Madrid, ¿verdad? Pero hace apenas 2 años, Diomandé era un adolescente más cursando la preparatoria en Estados Unidos. Nacido en Abidjan, Costa de Marfil, el joven extremo se mudó a Florida con su familia con apenas 15 años. Ahí, entre Julie High School y la DME Academy, atrajo la atención de buscadores de talento en los niveles más altos del fútbol, de clubes y de selección. Ahí, Diomandé recibió sus primeros llamados a las selecciones menores de Costa de Marfil y fue ofrecido a clubes de la MLS y Europa. Al final, y gracias a las reglas de la FIFA, el jugador tuvo que esperar hasta que cumplió 18 años para emigrar a Europa, inicialmente con el Leganés de España. Hoy vuelve a España tras un gran paso en Alemania y lo hace por la puerta grande con el Real Madrid. Pues prácticamente brilló en Estados Unidos, ¿no? Jugó la Tampa Bay Super Cup, se llevó el trofeo del jugador más valioso en ese proceso y pues su familia lo respalda todo lo que da, compadre, ¿no? Entonces, pues ahí lo tienen, carnalitos. ¿Cómo la ven? De estar en la prepa, de estar disfrutando el deporte, a ganar 125 millones con el Real Madrid. Increíble, ¿no? A veces así es la vida, el destino, te tiene preparadas cosas muy bonitas y esta es una historia de esas. Así que enhorabuena por este muchacho que tiene una historia bastante emotiva, ¿verdad? Y con una hermana que le quitó el destino, que perdió la vida lamentablemente. Y es una historia por ahí de superación y pues ahí vale la pena y que por ahí la lea, ¿no? La cheque. Ian Diomandé, compadre, es el nombre de este jugador. ¿Qué más tenemos, señoras y señores? Vamos a seguirnos de una vez hablando un poquito acerca de lo que está pasando, compadre, con el fútbol. México volvió a ganar medalla de oro en el fútbol femenil. México venció a Colombia en la final de Santo Domingo 2026 y se confirma como la selección más ganadora de los Juegos Centroamericanos y del Caribe. Pues enhorabuena para estos muchachos que le siguen echando ganas. El Chucky Lozano cerca de Los Ángeles Galaxy, compadre, así las cosas. Entonces, pues es de lo más relevante, ¿no? Vamos a irnos ahora con lo que se viene para este fin de semana. El día de ayer hubo partidos de la Leagues Cup. Ayer tuvimos al equipo de... jugó Cruz Azul ayer, ¿verdad? Chino le ganó al Philadelphia Union 1-0, muy bien por Cruz Azul. New York City le ganó a Santos 2-0, Chicago le ganó a Necaxa 2-0, Austin le ganó a Tijuana 2-0 y América le pegó 3-1 al San Diego y Puebla cayó con goleada del Portland 5-2. Oye, andan buenos los de la MLS, ¿eh? La MX, pues ahí andan, pero sí, los de la MLS están como que ahora sí dando batalla, ¿eh? Qué bárbaro. Ahí estamos entonces ya con lo más relevante. Hay juegos de Leagues Cup el día de hoy también. Charlotte Atlas a las 7:30, Columbus Pachuca, a las 8 Cincinnati Pumas, a las 9 Tigres Minnesota y a las 10:30 Vancouver contra el equipo de Juárez, compadre. Es lo que tenemos para este día dentro de la Leagues Cup. El día de mañana hay partidos también de la Leagues Cup, me imagino, ¿no, Chino? Mañana hay encuentros por ahí de MLS también. El New England Revolution contra Houston a las 4:30. Tenemos partidos de la Leagues Cup, compadre. ¿Sí hay o no hay? ¿No hay el sábado? A ver, déjame. No, sí hay, ¿no? Orlando contra León a las 6:30. Inter de Miami contra Rayados a las 8. Qué buen partido ese, ¿eh? Chivas contra Dallas a las 9. A las 10, Real Salt Lake contra Atlanta. Y a las 11:10, Toluca contra Los Ángeles FC. Y en punto de las horas de la tarde, el día domingo, también hay partidos de la Leagues Cup, compadre. Tenemos por ahí varios encuentros. A las 3:30 Seattle contra Querétaro, a las 7:30 Cruz Azul contra el New York City, a la misma hora Filadelfia Necaxa, a las 8 Chicago contra Santos, a la misma hora Nashville contra Atlético San Luis, a las 9 Austin Puebla, a las 10 San Diego Tijuana y a las 10:15 América contra Portland. Así que más partidos de la Leagues Cup, compadre, para este fin de semana. Vamos a irnos con más música, señores, con más de la programación aquí en el show del mañanero, con todo al aire. Ahí estamos complaciendo, para que siga pidiendo sus temas. Así que nos vamos ahí con algo de La Fiera de Ojinaga, compadre, ahí para la raza que anda pidiendo la canción de La Niña Quiere Cerveza. Ahí se las vamos a mandar con mucho gusto, compadre. ¡Vámonos, hombre! Suéltala, mijo, vámonos. Ahí estamos, ahora sí, ya lista la canción ahí de mi compadre que la pidió. Se llama La Niña Quiere Cerveza, es La Fiera de Ojinaga. ¡Épale! Son las 9:00. Buenos días, muchachos. Ya se vienen por ahí los espectáculos más adelante.

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2: ¿Qué tal, cómo le va? Mi nombre es Juan Arango y estas son las noticias de la hora. Kellogg eliminará los colorantes artificiales de PHT en la gama de cereales para finales del 2026. Según Donald Trump, el petróleo venezolano es el botín del vencedor. W.K. Kellogg anunció que eliminará los colorantes artificiales y el conservante BHT de sus cereales Fruit Loops, Apple Jacks y otras marcas antes de que finalice el año, completando la transición un año antes de lo previsto. Las nuevas recetas utilizarán colorantes obtenidos de frutas, verduras y otros ingredientes de origen vegetal, manteniendo el sabor y la apariencia característicos de sus productos. La compañía explicó que los cereales destinados a las escuelas ya habían sido reformulados y que desde principios de este año dejó de lanzar nuevos productos con colorantes artificiales. Según sus directivos, la decisión responde a la creciente demanda de los consumidores por alimentos elaborados con ingredientes más simples y reconocibles. W.K. Kellogg también aseguró que esto lo realizó con pruebas de consumidores para poder garantizar que las nuevas fórmulas conservaran el sabor y los colores tradicionales de sus cereales. La empresa afirmó que este cambio forma parte de su estrategia de adaptar sus productos a las preferencias del mercado y ofrecer opciones con ingredientes de origen más natural. El anuncio convierte a la compañía en una de las primeras grandes fabricantes de cereales en completar una transición de este tipo en todo su portafolio. 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
2: Gary Cratchett dio un paso importante en su recuperación. El lanzador estelar de los Medias Rojas de Boston inició un programa de lanzamientos tras permanecer fuera desde finales de abril por una lesión y espera regresar el próximo mes para la recta final de la temporada. Cratchett aseguró que está dispuesto a desempeñarse como relevista si el equipo lo necesita, dejando claro que su prioridad es ayudar a Boston a pelear por un lugar en los playoffs, sin importar el rol que deba asumir. Soy Juan Arango y estas fueron las noticias de la hora.

0: ¡Eso, eso! ¡Pura Negra Tomasa! ¡Ahí quedó eso con los chicos de barrio! ¡Oye, compadre! Vamos a irnos ya con el reflector del mañanero, con los chismes de los famosos. ¡Comenzamos! ¡Adelante!
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0: Karim León aún tiene boletos para su residencia en la Sphere en Las Vegas, a un mes del inicio de su histórica residencia en la Sphere de Las Vegas. Karim León comenzó la cuenta regresiva para sus conciertos compartiendo un contador en sus historias de Instagram. El cantante sonorense se convertirá en el primer artista latino en ofrecer una residencia en este innovador recinto, mientras que aún hay boletos disponibles para las funciones del 4 y

0: 10 de septiembre, las presentaciones del 11, 12 y 13 ya se encuentran agotadas. La residencia representa un momento clave en la carrera internacional de Carin León y un hito para la música latina. El intérprete ha señalado que este proyecto simboliza la oportunidad de llevar al regional mexicano a uno de los escenarios más importantes del mundo y abrir camino para otros artistas latinos. Lucero traerá mariachi y nuevos temas a Hermosillo. Lucero se presentará el próximo 3 de septiembre en Parque La Ruina en Hermosillo como parte de su gira Siempre Contigo Tour. La cantante expresó su emoción por regresar a la capital sonorense después de varios años y aseguró que guarda un cariño especial por el público de la ciudad. Adelantó que el espectáculo incluirá mariachi, sus grandes éxitos y temas de sus más recientes producciones. Llega Banda El Recodo con una exposición especial al Museo del Grammy. La Banda El Recodo y su historia al convertirse en la primera agrupación de banda en contar con una exhibición en el Museo de Grammy en Los Ángeles, California. La muestra celebra más de 8 décadas de trayectoria y reúne varios vestuarios, instrumentos, discos, fotografías y otros objetos que forman parte del legado de la agrupación mazatleca. Poncho Lizárraga destacó que este reconocimiento representa un momento muy especial para la banda y para la música regional mexicana. La exposición permitirá a los visitantes conocer la historia de Banda El Recodo y disfrutar de experiencias interactivas, entre ellas el Bosque Eléctrico del Museo, que contará con una banda sonora integrada por 5 canciones de la agrupación. El Museo del Grammy destacó el impacto de la banda en la música regional mexicana y su influencia en generaciones de artistas, mientras que Poncho Lizárraga agradeció la oportunidad de celebrar su trayectoria y las tradiciones que han acompañado a la agrupación durante décadas. Pues así están las cosas, señores. Son las 9:19, vámonos de volada ya con patrocinios y en breve hay más de la programación, noticias y mucho más. Y, por cierto, tengo acá un servicio a la comunidad. Se perdieron unas llaves, compadre. Esto fue el sabadito en la feria, ¿va? Ahí perdieron las llaves. Son negras, es para un carro Audi y tienen un llavero para el gimnasio East Lake. Ahí para la raza que las encuentre, llámeme aquí a cabina al 533-1460 y ahorita les doy el número de la persona y también les van a dar recompensa de $100. Así que de una vez, ojalá y la persona que llamó haya ido a la feria también, ahí donde se pierden las cosas, a reclamar, porque parece que ahí también hay un área, ¿no?, donde hay cosas perdidas y se las dan. Ojalá y haya ido, pero pues si no están ahí, ojalá y alguien las haya encontrado y las tenga y pues se pueda comunicar con nosotros. Unas llaves de Audi, ¿ok?, con un llavero del gimnasio Eastlake, $100 de recompensa. Llámeme aquí a cabina y lo contacto con el propietario. 574-533-1460.
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0: ¡Ea, ea! Ángeles Azules y qué personajes, compadre. Oye, pues ya casi nos retiramos, mijo, ya a dejarlos y ahora sí en manos de la música mezclada, compadre. De 10 a 11 vamos a tener los bloquecitos para ustedes. Vamos a retirarnos, pues ya simplemente con algo de invitaciones, ¿no, mi chinito? Vamos a invitar a la gente a que, pues, vaya a los eventos del fin de semana. Hay bastantes, hay muchos eventos, ya presentes en esta bonita comunidad, compadre, de Goshen, Elka y alrededores. Goshen, Indiana, este sábado tiene un par de eventos muy buenos para que visite el Barbecue and Brew Fest en los terrenos de la feria de 4 a 6. Ahí estará la raza presente este sabadito. Ahí podrás disfrutar de las mejores carnes asadas, hamburguesas, acompañadas de la mejor cerveza artesanal de la región. Además de entretenimiento para niños y música en vivo, los fondos que se recauden serán para apoyar a los Boys and Girls Club del Condado de Elkhart. Así que ahí nos vemos el sabadito. Y el mismo día también los amigos del Centro de Salud y Esperanza están llevando a cabo el Festival de la Esperanza en Goshen Brewing Company. Habrá comida, música en vivo, bebidas, vendedores, toro mecánico y mucho más ahí en el 315 West Washington Street en Goshen de 5 a 9. Así que ahí nos vemos, señores, en los eventos. También recuerden ahí a la gente que quiera madrugar y andar en bicicleta, la peregrinación ciclista de Goshen a Warsaw este sábado a las 6 de la mañana, compadre, ahí para que se registre ya desde el día de hoy, en punto de las 6 de la tarde van a estar registrando para que se me vaya ahí en bicicleta. Recuerde el teléfono para registro: 574-538-8966, 538-8966, ok. Así que pues ahí estamos, señores, mucha precaución al conducir, muchachos. En el área de Elkhart, pues lamentablemente un accidente terminó con la vida de un individuo y otra vida más que pues también está, pues, prácticamente, compadre, pues, pues casi, terminada, ¿no? Por lo que hizo, ¿no? 20 añitos este chavito, solamente, lamentablemente, pues, las malas decisiones, ¿no? Le pegó ahí a una persona, le atropelló y pues huyó, compadre. Y pues sabemos que esto es de lo peor que se puede hacer. Esto ocurrió aproximadamente a las 10:30, el día de antier, compadre, ¿no? El día 5 de agosto. Encontraron a un hombre ahí, pues, al lado de la carretera, inconsciente. Los médicos llegaron a darle el apoyo, lo llevaron al hospital, pero pues al final de cuentas la víctima falleció ahí, cerca de la South Main Street. Fue esto, lamentablemente, pues fallece la persona y agarraron a este chico de 20 añitos. Ya está en la cárcel del condado y pues dejó la escena, ¿no? Y causó la muerte de esta persona, y parece que traía también alcohol, ¿no? O sea, andaba tomado. Entonces pues ya se imaginarán. Descanse en paz esta persona de 56 años, de nombre José Padilla Redondo, fue la persona que falleció. Y pues ahí está ese chavito que le quita la vida. Y pues son cosas que pues debemos tener en cuenta, ¿no, señores? Como les digo, no está mal divertirse. Si a usted le gusta tomar, si le gusta andar ahí ingiriendo bebidas, sus cosas, pues ya es usted, ¿no? O sea, es su bronca, pero pues no maneje nada más, ¿no? O sea, quédese donde está o que pasen por usted y ya, pero no maneje, es lo único que se les pide, por favor. Traten de conducir ahí con mucha precaución, raza, ¿no? Y también ustedes, que andan caminando en bicicleta, pónganse abusados, porque hay gente muy imprudente al volante que, pues, miren nada más lo que anda ocasionando, ¿te imaginas? O sea, es triste, ¿no? Porque por parte de la víctima, de la persona que matan, pues, ¿te imaginas? O sea, ¿cómo vas a reaccionar? O sea, pues quieres lo peor, ¿no? Para la persona que mató a tu pariente. Y también del otro lado, la familia de este jovencito, o sea, ¿cómo se ha de sentir, ¿no? La impotencia. Se han de sentir, pues, tristes también por lo que hizo, ¿no? Por la familia, que destrozó con la muerte de este señor, y también ellos, porque, pues, lamentablemente, pues, van a ver a su chavito, ¿no? Ese chavito de 20 años, pues, en prisión, ¿no? O sea, es triste. Entonces, señores, ese tipo de noticias son, pues, prácticamente para tratar de hacer conciencia, ¿no? Del día a día en el que vivimos, y que la vida puede irse en unos cuantos segundos, y también nos puede cambiar, la vida en unos cuantos segundos. Este muchacho, no sé, igual tenía pensado este fin de semana ir a un evento, a una fiesta, tenía pensado reunirse con sus familiares, ¿verdad? Visitar a alguien, disfrutar y demás, y ahorita ¿dónde está? En prisión. Entonces, jóvenes, por favor, tomen esto para hacer conciencia y para, pues, no repetir estos errores, ¿ok? Son las 9:48, señores, 12 y las 10, vamos a irnos con más de la programación. Vámonos con patrocinios más adelantito. Ya se vienen los bloquecitos el día de hoy, para que estén pendientes. Continuamos, vámonos.
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2: ¿Qué tal? ¿Cómo les va? Mi nombre es Juan Arango y estas son las noticias de la hora. Al menos dos estados reportan ciberataques a sistemas de agua. Buscan a dos mujeres y un niño que desaparecieron durante un paseo de flotadores por un río de Michigan. Al menos dos estados de Estados Unidos reportaron ciberataques contra sistemas de agua potable y aguas residuales, según informó CBS News. Investigadores federales sospechan que los ataques podrían estar relacionados con piratas informáticos respaldados por Irán, aunque hasta el momento no existe una atribución oficial. Entre los estados afectados se encuentran Michigan, Minnesota, Georgia, Nueva Jersey y Dakota del Sur. En Minnesota, más de 30 sistemas comunitarios de agua potable registraron incidentes después de que los atacantes obtuvieran acceso remoto a equipos que controlan bombas, válvulas y la presión del agua. Algunas empresas de servicios públicos perdieron la capacidad de operar esos sistemas de manera remota y tuvieron que recurrir a controles manuales para poder mantener el servicio. Las autoridades aseguraron que la calidad del agua potable no se vio comprometida, aunque sí se registraron fallas operativas temporales y pérdida de funciones de monitoreo. Uno de los casos más relevantes ocurrió en Georgia, donde un ataque cibernético contra la autoridad de agua del condado de Clayton redujo la presión del sistema y obligó a emitir un aviso para hervir el agua a unos 300.000 usuarios del área metropolitana de Atlanta. El servicio fue restablecido horas después, mientras las investigaciones continúan. 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
2: La UEFA reiteró que sus federaciones miembros mantienen la posibilidad de boicotear las competiciones organizadas por la FIFA, incluida la Copa del Mundo, pese a las disculpas públicas de Gianni Infantino. La FIFA reconoció que se cometieron errores en su plan para vender participaciones comerciales del Mundial y reafirmó su respaldo al presidente tras una reunión de su cúpula directiva en Rabat, Marruecos. Sin embargo, las asociaciones europeas sostienen su postura y aseguran que por ahora no ha cambiado su decisión. Soy Juan Arango y estas fueron las noticias de la hora.
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2: ¿Qué tal? ¿Cómo le va? Mi nombre es Juan Arango y estas son las noticias de la hora. Donald Trump rechaza los informes sobre escasez de municiones y niega cualquier frustración con Pete Hegseth. Estados Unidos podría frenar la exportación de aguacates tras suspender inspecciones en Michoacán. El presidente Donald Trump aseguró el jueves que Estados Unidos cuenta con suficientes municiones para sostener las operaciones militares contra Irán, aunque reconoció que algunos tipos de armamento tienen una disponibilidad más limitada. Durante una conversación con periodistas en la Casa Blanca, Trump afirmó que el país mantiene una posición militar sólida y explicó que la situación varía según el tipo de arma. Tenemos un suministro prácticamente ilimitado. En otros casos, la situación es un poco más ajustada, señaló. El mandatario indicó que Estados Unidos dispone de grandes cantidades de determinados proyectiles y sistemas de ataque, aunque admitió que algunos equipos requieren un aumento en la capacidad de producción para reponer los arsenales. Pese a ello, insistió que el país se encuentra en una excelente posición. Trump también destacó que la industria de defensa está acelerando la fabricación de armamento, en especial misiles de largo alcance Tomahawk y sistemas de defensa aérea Patriot, considerados esenciales para las operaciones militares y la protección de las fuerzas estadounidenses y sus aliados. Las declaraciones se producen en medio del debate sobre la capacidad militar de Estados Unidos para sostener un conflicto prolongado y tal reporte reciente sobre el nivel de las reservas estratégicas de municiones del Pentágono. 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
2: Aaron Judge dio un paso más en su recuperación. El capitán de los Yankees recibió autorización para retomar actividades ligeras tras una nueva tomografía en la costilla derecha, donde sufrió una fractura por estrés que lo mantiene afuera desde el 31 de mayo. Judge aseguró que mantiene la confianza de volver a jugar esta temporada y reiteró que su objetivo siempre ha sido regresar lo antes posible para ayudar a Nueva York en la recta final de la campaña. Su evolución continuará siendo evaluada por el equipo médico antes de recibir el alta. Soy Juan Arango y estas fueron las noticias de la hora. We'll be right back.

días, ya son las 11:02. Te saluda tu amiga Iris Amador, la Pechocha, y estaré contigo este ratito acompañándote. Márcale 533-1460. Tenemos el regreso a escuela con todo lo que da.

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Es el amor de su vida. Y pues bueno, es que así pasa. Ya cuando no nos quieren, pues ¿qué podemos hacer, eh? Ahora sí, como dicen, a fuerza ni los zapatos se entran. Oigan, saludos muy especiales también para Daniela y para Lupita aquí en Goshen. Gracias por escucharnos. Nos escuchan allá saliendo a Ligonier también. La gente de Guarzo, gracias por sintonizarnos. Y bueno, les recuerdo que tenemos el regreso a clases cortesía de La Raza y el abogado Pablo, pues poniéndonos ahora sí con el apoyo a la familia, porque pues a veces vienen situaciones que sí nos agarran un poquito de ladito, ¿verdad? Con el regreso a clases, y más cuando son pues más de 2 niños, 3 niños, pues es algo complejo. Pero dentro de esto, ¿sabías que una mochila bien acomodada puede hacer una gran diferencia? A veces sí les ha pasado que sus chiquitines se están así como quejando de que la espalda, que ahora llegaron más cansados, que no quieren ayudar en la casa, pues pudiera ser una razón, ¿eh? Déjenme decirle que los libros más pesados deben ir pegados en la espalda, y este peso total no deberá superar de 10 al 15% del peso del estudiante. Así se cuida la espalda y se evita el cansancio, porque un buen regreso a clases, pues también empieza con una mochila bien preparada. Y déjenme decirles que aquí, desde, ¿qué será? Ya 2-3 días prepararon las mochilas con todo el morocho, pero luego dijeron, oigan, y pues si le aumentamos un poquito más, ¿qué les parece siendo Laruco? Sal y vale, pues ya sabes, la línea para apuntarte 533-1460. Oigan, a los ruferos, ¿cómo andan? Saludos especiales. El lonche de ahora, el que vamos a cocinar, va a ser especial para ustedes, ¿eh? Así que apúntenle. También en la fábrica, saludos muy especiales ahí a todos los trabajadores de la Liper. Gracias por sintonizarnos, y también a los que están en los restaurantes. Oigan, uno a veces se pone bien exigente, ¿verdad? De que, ay, ya me llegó bien esto bien frío, que no me están atendiendo, pero la verdad es complejo. Ahora sí que no se sabe hasta que uno lo vive. Vámonos con música. Quiero volver, yo sí quiero volver, de verdad. Hoy es el último día que los acompaño, pero me da mucho gusto estar aquí. Juan Sebastián, Juliantla.

música del recuerdo. Bueno, pues ya tenemos aquí la participación de los bondadosos. Oigan, pues están reportando, ya me están preguntando a los ruferos que cuál va a ser la preparación del día de hoy. Pues algo rico, que si estilo León Guanajuato. ¿Cómo? ¿Estilo momia o qué? ¿Cómo son las del estilo León Guanajuato? No sé. Oigan, también es importante decirles que tenemos una invitación muy especial este fin de semana. Todos tus amigos de la raza te invitamos al Gran Control Remoto este sábado 8 de agosto de 4 a 6. Bueno, ¿cómo irá a estar con decirles que ya están cargando la VEN? Desde hoy ya están cargando la VEN con todo para este control remoto de 4 a 6 de la tarde allá en la Feria de Goshen en el Barbecue and Brew Fest 2026. Ay, pero se va a poner re bueno, fíjense, va a haber la cerveza artesanal que ya aquí en la región, pues es famosita. Las deliciosas hamburguesas por si llevas a tus chaparritos o te gusta esta comidita, y las carnes asadas, en su pleno jugo. Además, bueno, pues habrá entretenimiento para toda la familia con música en vivo. Y lo más importante es apoyar a los Boys and Girls del Club del Condado de Elkhart, Pues va a estar bueno el merequetengue. Y pues bueno, nos vamos de una vez a prepararnos. Dicen, pues que, fíjense que el lonche rufero. Ah, no, saludos primeramente al muñeco. Dice el muñeco que él sí le invierte, que se pone bien guapo y los viernes más porque como pagan, pues se ve más muñeco ese Juan, El saludo muy especial al celoso también, que andan trabajando, que se tapan toditos para cuidarse. Y el lonche del rufero, ¿qué creen que será? Pues una torta bien energética para el trabajo. Los ingredientes son sencillos. Órale, la banda esa se la voy a dar a la banda primero, Un bolillo grande o telera, son frijolitos refritos para que den energía. Ya saben que los frijoles siempre nos dan al día. Carne deshebrada, puede ser de res o de pollito, así guisadito a gusto. Queso, pues los que tú prefieras, el asadero, el manchego, el fresco, el estilo chihuahua. El aguacatazo, oiga, bien rico. Lechuguita le vamos a poner aquí. Jitomate en rodajas. Y los jalapeños en escabeche. En esta preparación le puedes poner mayonesa o crema. Y ya tenemos el bolillo rufero. Oigan, ideal para ustedes que andan trabajando. Además, con una agüita de limón con chía, pues ya están bien hidrataditos. Un puñito de cacahuates, una fruta. Y pues ya está el lonche del rufero completo. Así que, bueno. De hecho, a veces sí, realmente aquí lo que se ocupa es estar súper bien hidratado con los climas. Y más que nada que a veces tenemos jornadas larguitas de trabajo y no podemos estar comiendo, pero sí nos podemos estar hidratando. Eso es muy importante. Al rato les digo, ¿por qué te duele el

cabeza, ¿crees que el uso del celular en la noche no te causa daño? Al rato te platico si sí o si no, Por mientras nos vamos con Montes de Durango, ¿ya están preparados para ir a echar los pasitos duranguenses? Yo ya, ya me sale el que sube y que baja y ya.

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Oigan, qué bonito se han dado estas colaboraciones, ¿verdad? Entre grandes representantes de la música grupera con grupos, pues, que están pegando muy fuerte, como es, sin duda, el grupo Frontera, ¿no? Que está pegando.

mezclando con todo morocho y se están mezclando ya entre otros artistas y eso está muy bien. Hace poquito el Potrillo se vio ahí en un chisme muy incómodo, oigan, la verdad que qué feo cuando le tocó que le vieron la lengua. No sé si llegó por acá ese chisme donde le vieron la lengua toda sucia, entonces empezaron a hablar que si estaba teniendo algún sitio de problema, que si estaba mal de salud y bueno, mal pensando en el peor de las situaciones de salud, pero ya ahora que salió en el mundial, pues ya claro que no, y que para nada, que todo estaba súper bien. Hola, ¿qué tal? El abogado Pablo ya está arribando para que estén muy atentos. Son las 11:55 y nos vamos con música y luego ya venimos a atenderlos con todas sus dudas con el abogado Pablo, ¿ok? Vámonos con música. Yeah. Yes. Son Los Ángeles Azules. ¿Cómo te voy a olvidar?

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2: Muy buenas tardes, Raza. Estamos aquí con el abogado Pablo.
3: Buenas tardes. Let's talk about what's new in immigration.
2: Vamos a hablar de qué es lo nuevo en inmigración.
3: Enough is enough.
2: Suficiente, suficiente.
3: First of all, in less than 90 days, we have an election, a midterm election.
2: So, en menos de 80 días tenemos una elección de medio término.
3: Ask yourself, are you better off today with Trump in office, or were you better off when he was not elected?
2: Pregúntense ustedes mismos, ¿están ahorita mejor antes de que Trump entrara a la presidencia o antes de que él entrara?
3: I don't know if I can speak about you directly, but I can tell you the entire Hispanic community was a lot better off before Trump came to office.
2: No sé si totalmente puedo hablar por cada persona aquí, pero sí puedo hablar por la comunidad hispana y digo que estábamos mejor cuando Trump no estaba en la presidencia.
3: What's great about our country, we do not have armed revolutions.
2: Lo que es maravilloso de nuestro país es que no tenemos revoluciones armadas.
3: Every 4 years we change governments through the ballot box, by voting.
2: Cada 4 años cambiamos de presidente por votos.
3: Every 2 years after the president elected, the people have a vote, a chance to vote and say we like what Trump's doing, we don't like what Trump's doing.
2: Y después también tenemos las elecciones de medio término para también decidir si nos está gustando lo que está haciendo la presidencia que está ahorita en cargo o si no nos está gustando lo que
3: está
2: haciendo la presidencia.
3: And I hope the Hispanic community will rise up in one large group on November 3 and tell Trump they do not like what he is doing.
2: Y espero que la comunidad hispana en noviembre 3 todos se levanten y digan que no nos está gustando lo que está haciendo esta presidencia de Trump.
3: Please vote.
2: Por favor, voten
3: and
2: si
3: remember,
2: pueden.
3: Remember, in order to vote, you have to be a U.S. citizen. Don't vote unless you're a U.S. citizen.
2: Y acuérdense, en orden para poder votar, tienen que ser ciudadanos. No voten si no son ciudadanos,
3: okay? Okay, I'm up here in Goshen today, here to help people.
2: Estamos aquí en Goshen hoy para ayudar a la gente.
3: And part of that is my asking, answering your questions on this radio program.
2: Y parte de eso es nosotros respondiendo las preguntas gratuitamente en este programa de radio.
3: Okay, let me give you a caution. It appears to me that if you travel in the United States and you plan to travel by air, do not travel if you're undocumented.
2: Ahorita al parecer, si ustedes planean viajar dentro de los Estados Unidos, no planean hacerlo por aire.
3: We're starting to hear that people are getting picked up by ICE when they're trying to board a domestic flight.
2: Nos están dejando saber que aparentemente la gente está siendo recogidos por ICE cuando están subiéndose a ese vuelo doméstico.
3: Okay, in less than 2.5 years, Trump will be gone.
2: En menos de 2 años y medio, Trump estará fuera.
3: Okay, so let's just get through this 2.5 years together.
2: Así es que vamos a tratar de sobrevivir estos 2 años y medios juntos.
3: Now, if you have an immigration case, let's get it filed.
2: Ahora, si tienen un caso inmigratorio, es importante que sometan ese caso.
3: All right, do we have calls here?
2: Ahorita está abierta la cabina. El número es el 574-533-1460. Ese número, una vez más, es el 574-533-1460.
3: Okay, I'm waiting for your calls.
2: Estamos esperando esas llamadas.
3: Okay, what I'm waiting for, let's talk about some sure things to be able to get immigration benefits. One, if you have a child under the age of 18 that's been abandoned, neglected, or abused by one or both biological parents, our government will give that child a green card.
2: Ahora, en lo que esperamos a esas llamadas, vamos a hablar de las cosas seguras, que es una de las cosas en la visa juvenil. Si tienen alguna criatura menor de 18 años que ha sido negado, negligido o abandonado por uno o ambos padres, entonces puede ser elegible para la visa juvenil.
3: It's called Special Immigrant Juvenile, and it's better than asylum.
2: Se llama la visa juvenil o el programa de juveniles especiales.
3: Overall, these cases, special immigrant juvenile cases, are approved at 90%. 90%, 9 out of 10 are being approved.
2: Ahorita están comprobando que 90% de estos casos de las visas juveniles están siendo aprobadas.
3: Again, you don't have to leave the United States to pick up the visa.
2: Ahora, para la visa juvenil no tienes que salir de los Estados Unidos para recoger tu visa.
3: Okay, that's number one.
2: Ese es número uno.
3: Number two, let's talk about adopting a U.S. citizen child.
2: Ahora, ese es el número uno. Ahora, el número dos es, vamos a hablar sobre adoptando a un hijo ciudadano.
3: We're seeing a lot of parents that are being removed or leaving the United States, leaving behind U.S. citizen children.
2: Estamos viendo muchos padres que están siendo detenidos y sacados del país y dejando a sus hijos detrás, o que quizás se están yendo por su cuenta propia y dejando aquí sus hijos.
3: Do you realize if you adopted a U.S. citizen child before that child's 16th birthday, when that child turns 21, that child can petition for you?
2: No sé si ustedes estén, si sepan que básicamente si adoptas a una criatura de 16 años antes de que cumpla los 16 años, entonces cuando esa criatura cumpla los 21, él o ella puede peticionar por
3: the
2: ustedes.
3: The adoption has to be completed before the child's 16th birthday.
2: Pero esa adopción sí tiene que estar completada antes de que esa criatura cumpla los 16.
3: I'm just throwing something creative out at you.
2: Nada más les estoy dando ideas creativas para ustedes.
3: Okay, again, I'm here to help you. Please give me your questions and I'll answer them for free.
2: Una vez más, estoy aquí para ayudarlos. Danos una llamada para darnos tu pregunta y nosotros le respondemos gratuitamente. El número en cabina es el 574-533-1460. Ese número, una vez más, es el 574-533-1460.
3: All right, let's continue to talk about U.S. citizen children helping parents become residents.
2: Ahora vamos a proceder y seguir hablando de hijos ciudadanos que están ayudando a los padres a hacerse residentes.
3: Okay, let's assume you out there have one entry into the United States that's undocumented.
2: Vamos a asumir que ustedes allá están indocumentadamente aquí, nada más tienen una entrada indocumentada.
3: Now you have a U.S. citizen child that's age 17.
2: Y ahora tienes a una criatura que tiene la edad de 17.
3: You know that child could join the National Guard at age 17 and give you special status called parole in place.
2: Ahora esa criatura se puede ir a la Guardia Nacional y darte un estatus especial que se llama el amparo militar.
3: That gives you a legal entry.
2: Eso crea una entrada ficcional legal.
3: And once again, that child turns 21, the child petitioned for you. Now with the legal entry, you adjust status, you'll be a resident in 9 months.
2: Y ahora que tengas esa entrada ficcional legal, entonces cuando esa criatura cumpla los 21, esa criatura puede peticionar por ti. Tú harías el ajuste de estatus dentro de los Estados Unidos sin tener que salir.
3: And remember, the National Guard qualifies as military.
2: Y acuerden, la Guardia Nacional califica como militar.
3: The National Guard is only 39 days a year duty.
2: La Guardia Nacional es nada más 39 días al año.
3: 1 week in a month, 2 weeks in the summer for 3 years.
2: Un fin de semana al mes, 2 semanas en el verano por 3 años.
3: Now, if you had a child, even a stepchild, that you develop that stepchild relationship before that child's 18th birthday, that stepchild could join the military to help you.
2: Ahora, si tienes hijos, hasta hijastros, con que hayan creado una relación entre usted y ese hijastro o hijastra antes de que ellos cumplieran la edad de 18, entonces él o ella también se podría ir a la Guardia Nacional para ayudarte con tu proceso inmigratorio.
3: Desperate times calls for desperate measures.
2: Tiempos desesperados llaman por medidas desesperadas.
3: To the U.S. citizen children out there, you have the ability to sponsor your parents for residency status.
2: Para los hijos allá que están ciudadanos, ustedes tienen la habilidad de poder ayudar a sus padres.
3: But you may have to join the military, the National Guard.
2: Pero es una posibilidad que ustedes tendrán que irse a la Guardia Nacional.
3: If mom and dad entered the United States undocumented.
2: Si los padres entraron indocumentadamente.
3: I say, if your family won't help you, who's going to help you?
2: Y como digo, si tu familia no va a ayudarte, ¿quién te va a ayudar?
3: And again, National Guard's only 39 days of your duty.
2: Y una vez más, les recuerdo que la Guardia Nacional nada más necesita 39 días al año.
3: You're called up, but when there is a blizzard, a hurricane, got tornadoes, a community emergency.
2: Nada más llaman a la Guardia Nacional cuando hay una emergencia comunitaria.
3: Again, it's not deployment, it's not combat.
2: No te sacan del país, no es combate.
3: Okay, this is a tough audience today. Give me some calls.
2: Dice, hoy están un poco difíciles esta audiencia. Denos una llamada.
3: Tenemos one call. Give me one call.
2: Por lo menos una llamada. El número es el 574-533-1460. Ese número, una vez más, es el 574-533-1460.
3: I'm feeling like nobody likes me today.
2: Hoy estoy sintiendo como que nadie, no le caigo bien a nadie hoy.
3: You know, it's a Friday. It's a good day to just kind of chill.
2: Oh, pero también es un viernes, o es un viernes relajado hoy.
3: So what do you think? What's this day? Everybody's just chilling? No, no questions?
2: I think so, Paul.
3: Wow. There we go, finally! Make me happy.
2: Hola, buenas tardes. Adelante con su pregunta.
4: Sí, buenos días. Yo estoy saludando a Ben. Mi nombre es Miguel. Oye, una pregunta para el abogado. Como para aplicar para mi esposa, ella no ha salido, pero tenemos hijos nacidos aquí en Estados Unidos. Yo sí he salido, para mí yo creo que no hay posibilidad, pero para ella.
2: Okay, ¿nada más tiene una entrada?
4: Sí, ella sí.
2: ¿Y tú tienes varias?
4: Yo sí tengo tres.
2: ¿Y cuántos hijos tienen, ciudadanos?
4: Cinco, pero dos ya son mayores de edad, de 21 para arriba.
2: ¿Y alguno de ellos está interesado en la Guardia Nacional?
4: No hemos pensado en eso. Pero ¿qué posibilidades para ella sin que ellos tengan que ir a la Guardia Nacional?
2: Okay. So déjame hacer esa pregunta. Ahorita van a cortar la llamada, o si puedes escuchar la radio para poder escuchar tu respuesta, ¿okay?
4: Okay, gracias.
2: Okay, so I want to know about my spouse. I know I probably have no possibilities due to the fact that I have three different entries. However, my spouse has one entry. We have five U.S. citizen children. Two are over the age of 21. I would like to know what are her possibilities of being able to immigrate without any of our children having to go to the National Guard.
3: There is one remote possibility.
2: Nada más hay una posibilidad posible. Sin que ninguno de tus hijos se vaya a la Guardia Nacional.
3: Cancellation of removal.
2: Y esa se llama cancelación de deportación.
3: You only can file that with an immigration judge. You only go in front of an immigration judge, of course, if you're picked up by ICE.
2: Ahora, esa petición nada más se puede someter en frente de un juez de inmigración. Y el problema ahí es que nada más vas en frente de un juez de inmigración si inmigración te atrapa.
3: And by the way, this also applies to you, cancellation of removal.
2: Y eso también aplicaría para usted, porque con esas entradas, la cancelación de deportación
3: even
2: o remoción le ayudaría
3: entries.
2: Igual, aunque tenga esas múltiples entradas.
3: Okay, you have to show the judge you've been here for, you or your wife have been here for 10 years.
2: Para ese caso, tienes que comprobarle al juez que tú y tu esposa han estado
3: not
2: aquí por 10 años o más.
3: Crime.
2: No han sido convictos de ningún
3: and
2: crimen violento.
3: And can show it be an extreme, exceptional hardship on your U.S. citizen or permanent resident children, spouse or parent.
2: Y tendrían que comprobar que la partida de ustedes serían muy dolorosa o afectarían a sus crías, ya sea emocional, financieramente, si ustedes se tendrían que ir del país.
3: Now, let me get you have five children. Let me go again. Talk about the National Guard.
2: Ahora tiene cinco hijos. Una vez más voy a hablar de la maravilla que puede hacer la Guardia Nacional.
3: You can join the National Guard from age 17 as a junior in high school until age 38.
2: Ahora puedes irte a la Guardia Nacional desde la edad de 17 años hasta la edad de 35.
3: Okay, it's just 39 days of your duty. 39.
2: Y nada más son 39 días al año.
3: 1 week in a month, 2 weeks in summer for 3 years.
2: Un fin de semana al mes y 2 semanas en el verano por 3 años.
3: If you had a child that joined the National Guard today, in 3 weeks they get a military identification.
2: Si uno de sus hijos se animaría a irse a la Guardia Nacional para ayudar a mamá, en unas 3 semanas le llegaría la identificación militar a su hijo.
3: Then
2: o hija.
3: Your wife files for parole in place, special status, essentially seeking a legal entry, parole status.
2: Y después tu esposa sometería la aplicación para el amparo militar para que le den ese estatus especial y le den esa entrada legal.
3: Okay, once she gets that status, she has a legal entry. Then if you have a child, age 21, that child petitions for. Now because she has a legal entry, she adjusts status, she'll be a resident in 9 months.
2: Y después de que ella otorga, perdón, esa entrada legal ficcional, entonces ella puede someter el ajuste de estatus. Uno de tus hijos o hijas que tengan la edad de mayor de 21 puede someter la petición y ella ajustaría estatus dentro de los Estados Unidos sin tener que salir del país en aproximadamente 9 meses.
3: When they be eligible to get 100% college tuition paid.
2: Ahora, si esos hijos se deciden ir a la Guardia Nacional, le pagarían 100% de su colegiatura.
3: They have good job training.
2: Le darían entrenamiento especial en cualquier trabajo que quieran.
3: As you know, children in their 20s, young people in their 20s are having a difficult time getting established in this economy.
2: Y como yo siempre hablo, aquí muchos de los jóvenes de la edad de 20 han tenido dificultad con trabajos y básicamente vivir la vida de un adulto.
3: The nice thing about the National Guard, it gets them prepared to do a job.
2: Lo bueno de la Guardia Nacional es que los preparan para meterse a un trabajo.
3: Again, it is not combat. They don't leave home.
2: Una vez más, no es combate, no se van de casa.
3: Okay, next question. Thank you. Next.
2: Hola, buenas tardes. Adelante con su pregunta.
5: Sí, buenas tardes. Yo soy cliente del abogado Pablo. Acabo de recibir mi residencia y quiero felicitar todo el trabajo que hizo un excelente trabajo y lo simplemente 100% recomendado. Muchas gracias.
2: Ay, muchas gracias por su palabra bonita. He said that he's actually a current client of ours. He actually already received his residency. He just wanted to come on here and congratulate you for all our hard work that we do and recommend you to our public.
3: Oh, you're so nice to call. Thank you.
2: Dice que muchas gracias
3: and have
2: por
3: a nice
2: llamada.
3: Weekend.
2: Y que tenga un buen fin
3: and
2: de
3: it's
2: semana.
3: And it's my honor to be able to serve you.
2: Y que fue un honor servirle a usted. Okay. Hola, buenas tardes. Adelante con su pregunta.
6: Ah, otra vez soy yo, Miguel. Oye, el año pasado le dijeron a mi esposa, un abogado, que ella tan solo con que tuviera un padre o madre residente, tenía que pedirlo el hijo mayor y el papá o mamá para que le otorgaran un perdón. ¿Esto es cierto o no?
2: ¿Tiene un padre residente o ciudadano?
6: No, residente, por madre. Le dijeron que con que la pidiera la mamá y luego pagara un perdón.
2: Okay.
6: Pero no hemos agarrado el caso porque no estamos seguros de esto.
2: Okay, dame un segundo, ¿ok? De ahorita van a colgar la llamada escuché por la respuesta. So this is the same person he called back with new information. The spouse actually has a legal permanent resident mother. She said that they spoke to another attorney and they said that one of the older children could petition for the child and then they can use the mother as for the waiver. Is that something true?
3: They are correct. That's exactly what needs to be done.
2: Ellos están correctamente de eso. Eso es exactamente lo que necesita pasar. Es uno de sus hijos mayores de 21. Por ser ciudadano, tienen que hacer la petición por la madre. Y ya usarían a la madre para lo del perdón.
3: You can have the child file a petition because there's no limit on the number of visas available.
2: Y el motivo que usaríamos a uno de los hijos de 21 es porque, como digo, es ciudadano y para hijos o personas ciudadanas no hay límite de visas disponibles.
3: Your wife will have to leave the United States to pick up the visa. She'll trigger the 10-year bar.
2: Y tu esposa sí tendrá que irse del país y es cuando va a activar ahí la barra de 10 años.
3: Again, there's a waiver, a pardon of that 10-year bar for a spouse or parent that's a U.S. citizen or permanent resident.
2: Ahora, hay un perdón para esa barra de 10 años que te lo puede dar ya sea una pareja, ciudadano o residente, o un padre, ciudadano o residente.
3: The waiver is the war.
2: Pero sí les dejamos saber que la... El perdón es la
3: you
2: guerra.
3: Have to show it'd be a hardship, an extreme hardship on the permanent resident mother if the daughter did not come back from, presumably, Mexico.
2: Y ahí tendríamos que comprobar que sería algo muy dificultoso para la madre residente que su hija no regresaría de México.
3: Absolutely. You have a case, this is where I'm saying, it's a case that's going to take 5 years.
2: Ahora, este tipo de caso sí se demoraría 5 años.
3: A 6-step process, it'll take 5 years for her to get the green card.
2: So es un proceso de 6 pasos que se demora aproximadamente 5 años.
3: See, this is where I'm saying, when you have a case like this right here, they have a case, they should get started.
2: Ahora, esto es de lo que yo estoy hablando, de las personas como ustedes que tienen un caso, ustedes tienen que meter este caso, hacer y moverse para poder someter su caso.
3: In fact, once we start the case, I want your wife to have in a folder, in the camera, a folder for immigration, showing the documents that she is being sponsored for residency status.
2: Ahora, si someten su caso, usualmente lo que recomienda el abogado es preparar un archivo en tu teléfono para, por si acaso te llega a amparar inmigración, ustedes pueden comprobar que ustedes ya están en algún proceso inmigratorio.
3: I think it's important if you're stopped by ICE, be able to show them you're on a path to become a resident.
2: Yo pienso que es muy importante si los llega a parar inmigración o ICE, para poder comprobar que ustedes ya están en algún proceso inmigratorio.
3: Why put you in removal proceedings, spend all that government money for nothing? You're going to get residency status through the legal path.
2: Básicamente para que ellos se den cuenta de que por qué ponerte en deportación y gastar todo ese dinero en una persona que esencialmente tiene un camino hacia la residencia.
3: Thanks for the call. That's a good question.
2: Muchas gracias por esa llamada, Miguel.
3: All right, we're coming to the end here. Keep coming.
2: Hola, buenas tardes. Adelante con su pregunta.
6: Sí, otra vez yo. Okay, entonces, pues, a mí es un 100% que le voy a dar el caso a él. Entonces, voy a hacer una cita y nos vemos lo más pronto que se pueda aquí en Goshen.
2: Okay, perfecto. ¿Quiere el número de nuestra oficina para agendar la cita?
6: ¿No es este mismo del radio al que hablé?
2: No. Este es nada más para responder las preguntas gratuitas.
6: Okay, permíteme dejar un lápiz.
2: Okay.
3: Ready? Yes. Okay, go ahead.
6: A ver, 574.
2: 621 5002.
6: 621 50
2: 02.
6: El último.
2: 02.
6: Okay, muchas gracias. Entonces nos estaremos viendo.
2: Ok, Miguel, que tenga un bonito día. Bueno, Raza, ahorita está la cabina disponible por cualquier llamada que quieran hacer. El número es el 574-533-1460. Ese número, una vez más, es el 574-533-1460.
3: Have we helped everybody we can? Yes. Nope, one more. Keep coming.
2: Hola, buenas tardes.
7: Sí, bueno.
2: Bueno.
7: Sí, tengo una pregunta para el abogado, disculpe.
2: Okay, adelante con su pregunta.
7: Mire, yo tengo una residencia, ya soy residente hace 7 años y me gustaría poder empezar mi ciudadanía, pero me gustaría saber cuánto es el precio por poder hacerlo y qué tanto tiempo tarda para poder completar mi ciudadanía. Muchísimas gracias.
2: Okay, ahorita le voy a colgar la llamada y le respondemos la pregunta. So I have been a legal permanent resident for 7 years, and I'm ready to start my citizenship. I would like to know about how much it would cost and approximately how long it's taking for the citizenship.
3: Okay, first of all, we give $1,000 discount.
2: Okay, so nosotros estamos dando un descuento de $1,000 para las personas que vengan a hacer su ciudadanía con nosotros. Entonces sería $1,500.
3: For $1,500, we'll prepare and file your application.
2: Por $1,500 te preparemos y preparamos tu aplicación.
3: We'll prepare you for the interview that will be in 5 months.
2: Te prepararíamos para la entrevista que sería en aproximadamente 5 meses.
3: We will be with you at the interview, but we're not charging. That's part of the discount.
2: Ahora, estaríamos contigo en esa entrevista, pero ahí es donde viene el descuento. No te cobramos para estar contigo en esa entrevista.
3: The purpose of our being with you at the interview is to give you the best chance possible to pass the exam.
2: El propósito de que nosotros estemos ahí contigo en tu entrevista es para darte las mejores posibilidades de pasar el examen.
3: English is your second language.
2: Inglés es tu segundo lenguaje.
3: If you don't understand the question, we're there to say, please repeat the question in a manner my client can understand.
2: Y el motivo de nosotros estar ahí es si usted no entendió esa pregunta, nosotros pedimos que repitan esa pregunta en una manera que usted pueda entenderla.
3: As you know, immigration is very aggressive now.
2: Como ustedes saben, inmigración está muy agresiva.
3: We're always with our clients at immigration interviews in Indianapolis.
2: Siempre estamos con nuestros clientes en las entrevistas que tengan en Indianapolis.
3: If that examiner is having a bad day, too aggressive, we'll try to take care of him in the room. Otherwise, we can bring in the supervisor.
2: Ahora, si la persona que te está haciendo el examen quizás te está teniendo un día pesado y está siendo muy agresivo contigo a hacerte las preguntas, podemos tratar de arreglar el problema en el cuarto. Si no se puede arreglar verbalmente, entonces llamaríamos al supervisor para poder estar también dentro de tu entrevista.
3: Given the hostile environment, and unfortunately, is a hostile environment with immigration, I recommend anytime you have an interview with immigration, you have an attorney with you.
2: Ahorita, dado cómo se está comportando toda inmigración, estamos recomendando que por cualquier caso que tengan que ir a hablar con inmigración, que sí tengan representante y abogado, por favor.
3: Good.
2: We have one last question.
3: Oh, let's go.
2: Hola, buenas tardes. Adelante con su pregunta. Buenas tardes.
3: Uh-oh. Is that it?
2: Yep.
3: Okay. Have a safe week.
2: Hola, buenas tardes. Adelante con su pregunta.
8: Sí, disculpe. Mi pregunta es de que yo soy inmigrante, obviamente, nomás que quiero autodeportarme y quisiera yo si puedo tener un permiso de trabajo o no sé.
2: ¿Tú te quieres autodeportar y quieres saber si pueden darte un permiso de trabajo?
8: Sí. Ese era, o no sé, para poder regresar aquí normalmente, o no sé qué puedo hacer. Tengo un abogado para poder regresar.
2: ¿So quieres autodeportarte y después regresar de regreso?
8: Sí, exactamente. No sé si puedo hacer con un permiso de trabajo. Bueno, lo que he escuchado, que se puede autodeportar uno y puede dar un permiso de trabajo. No sé si
2: ok, deja, ahorita le hago la pregunta, ¿ok? Currently an immigrant here, but I've heard some rumors. I want to auto deport myself and then see if there's any possibility for me to come back into the United States with any kind of work authorization or anything like that. I've heard some things that there might be a possibility. Is that true or?
3: That's not true. If you've been here in the United States for more than a year when you leave the United States, if you've been here undocumented for a year, you're going to trigger a 10-year bar.
2: Lamentablemente lo que ha estado escuchando no es verdadero. Automáticamente, si has estado dentro de los Estados Unidos por más de un año, al momento de salir vas a activar lo que se llama la barra de 10 años, que significa que no podrías regresar a los Estados Unidos por 10 años.
3: Get with me or an attorney before you make this decision.
2: Ahora, nosotros recomendamos que usted hable inmediatamente con un abogado, ya sea con nosotros o con otro tipo de abogado de inmigración, antes de que usted tome la decisión de autodeportarse.
3: Take the last one then.
2: Hola, buenas tardes. Adelante con su pregunta.
9: Sí, bueno, buenas tardes. Oye, tengo una pregunta. Yo no puedo arreglar, pero mi papá se fue hace 11 años. Tengo tres hijos y una esposa ciudadana que es de aquí. Entonces quería saber si puedo sacarle una visa a él o no. Ya tiene 10 años en México. No sé si pueda ayudarme el abogado con eso.
2: Okay, déjeme le pregunto. This question is for my father. He left the United States about 11 years ago. I have a U.S. citizen wife and children who are all also U.S. citizens. Is there any way that my father would be able to get a visa or obtain a visa to come visit us?
3: Of course. If he triggered a 10-year bar, he served the 10-year bar, so he's eligible to apply.
2: Sí, por supuesto. Si él ya cumplió con su barra de 10 años, que al parecer dice que él se fue hace 11 años, entonces él ya cumplió con esa barra, él podría aplicar para la visa.
3: Your wife, your father's daughter-in-law, cannot petition for a father. If you were a U.S. citizen, you can petition for your father.
2: Ahora, si están hablando sobre la residencia, lamentablemente ni tu hijo, ni tus hijos, ni tu esposa ciudadana podrían peticionar por tu padre. Pero ahora, si tú fueras ciudadano o tuvieras estatus, entonces tú podrías peticionar para él,
3: so
2: para la residencia.
3: So we know your wife's U.S. citizen. What is your status? If you're not, if you don't have status, maybe your wife should give you status.
2: So ahora, si usted no tiene estatus, entonces tal vez podemos hablar de su esposa ayudándole a agarrar estatus.
3: Okay. I think now it's time's up. Thank you very much to all,
2: bueno,
3: to
2: nos
3: the
2: despedimos
3: audience.
2: Hoy. Thank you for all the questions. Muchas gracias a la audiencia por todas las preguntas. Nos despedimos y ojalá nos vemos el próximo viernes. Que tengan un buen fin de semana.
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música del recuerdo aquí con nosotros. Oigan, pues muy interesante todas las preguntas que estuvo ahí respondiendo el abogado Pablo. Le mandamos un saludo ya en su trayecto a su oficina. Y bueno, como saben, tenemos el Back to School cortesía de él, así que puedes apuntar a tu pequeñín en el 533-1470. Pero también tenemos una gran oportunidad de invitarlos el día de mañana. Tus amigos del Comité de Peregrinos Guadalupanos te invitan a su peregrinación ciclista al Santuario de Nuestra Señora de Guadalupe en Guarzo. 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Llegue con tiempo porque la salida es a las 6, ¿ok? 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El día de mañana a las 6 salen del estacionamiento de la Escuela Católica de San Juan Evangelista y las inscripciones comienzan ya el día de hoy viernes. Ya están ahí preparando todo para recibirte a partir de las 6 de la tarde. Y bueno, pues la misa será a las 12 de la tarde en Guarzo, así que son 6 horitas para llegar y estar así en esta rodada de peregrinos. ¡Qué padre! Bonita la rodada, ¿no? Así en familia, haciendo deporte, bonito. La información ahí con Carlos, 574-538-8966, y también con Isabel en el 574-326-1620. Bueno, pues llega con nosotros ahora este bigotoncito. Vicente Fernández no quiere, ya no quiso. No se crean, sí quiere el Chente. Es un millón de primavera, son las 12:38. Te estamos esperando, 5:33, 14:60.

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12 mediodía. Y bueno, ¿sabías que usar el celular en la cama antes de dormir puede engañar a tu cerebro? Así es, la luz azul de la pantalla disminuye la producción de melatonina, la hormona que ayuda a conciliar el sueño. Como resultado, puedes tardar más en dormirte, descansar menos y despertar con más cansancio de... oigan, sí pasa eso bien seguido, ¿no? Y además que pues tienes menos horas de relajación y descanso en tu cama. ¿Quién le ha pasado que llega bien cansado del trabajo y dice, ahora sí llego, pero directo a dormirme? Y nos metemos ahí a las redes sociales en el chismecito y cuando menos pensamos, pues ya son las 12 de la noche y nada que se dio ese descanso que tanto nos lo merecemos también. Oigan, chicos, pues bueno, también está de por más invitarlos, el Festival de la Esperanza ya llegó, ya se huele, ya está aquí. El día de mañana, ya saben que el Centro de Salud y Esperanza siempre tiene este gran festival que beneficia a toda la familia. Y bueno, será el día de mañana a las 5 de la tarde hasta las 9 de la noche. Y como siempre, luciéndose con la comida, con bebidas, con vendedores para todo, música en vivo, habrá toro mecánico y mucha diversión para toda la familia. Eso está más que garantizado. ¿Se llevará a cabo en dónde? En el Goche Brewing Company, ¿ok? Ahí en el 315 Washington Street, en Goshen, para que pues los acompañen. ¿Tienen actividades que hacer mañana? No, es muy buena, pero muy buena opción. Oigan, pues nos vamos con este saludo muy especial hasta Ligonier. Ya encontré esta rolita. ¡Ay! Pues, ¿qué andan haciendo? ¿Qué andan pidiendo de estas rolitas, eh? Cielo azul, cielo...

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2: ¿Qué tal? ¿Cómo les va? Mi nombre es Juan Arango y estas son las noticias de la hora. Estados Unidos sanciona 5 entidades y 8 funcionarios del aparato militar cubano. Donald Trump firma órdenes que niegan la ciudadanía por derecho de nacimiento a hijos de algunos extranjeros. Estados Unidos sanciona este jueves a 5 entidades estatales y 8 funcionarios cubanos, entre ellos el ministro de Fuerzas Armadas Álvaro López Miera, por presuntamente facilitar la cooperación militar de La Habana con adversarios de Washington y la adquisición de armamento para el ejército de la isla. El secretario de Estado Marco Rubio afirmó que las medidas buscan proteger la seguridad nacional de Estados Unidos y aumentar la presión sobre el gobierno cubano. Entre las entidades sancionadas figuran Tecnoimport, Duna S.A., la Unión de la Industria Militar, la empresa militar industrial Yuri Gagarin y Tecnotex, subsidiaria del conglomerado militar Gaesa, que ya había sido sancionado previamente. La lista también incluye a altos mandos militares, como el jefe de Estado Mayor Roberto Legra Sotolongo, el responsable de Relaciones Exteriores del Ministerio de las Fuerzas Armadas, José Antonio Ramón Rodríguez, y el director económico de la cartera, Óscar Enrique Biosca Gallego. Las sanciones forman parte de la estrategia de la administración Trump para incrementar la presión política y económica sobre el régimen cubano. Las restricciones también contemplan el bloqueo de bienes bajo jurisdicción estadounidense y prohíben a ciudadanos y empresas de Estados Unidos realizar transacciones con las personas y entidades incluidas en esa lista. Esto es Minuto 60.
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2: La ministra de Deportes de España, Milagros Tolón, aseguró que mantiene la confianza en que la final del Mundial 2030 se dispute en territorio español. Sus declaraciones llegan después de versiones de que señalaban a Gianni Infantino diciendo que habría ofrecido el partido decisivo a Marruecos a cambio de apoyo político. Tolón afirmó que la FIFA ya desmintió esas informaciones y confirmó que España mantiene el trabajo conjunto con el organismo, con una reunión prevista en septiembre para continuar la planificación del torneo. Soy Juan Arango y estas fueron las noticias de la hora.

desde el puerto de Mazatlán. Es la 1:07. ¡Ay, dolor! Llegan los Tigres del Norte. El saludo muy especial para Mari, que va rumbo a Elkar. Ve con cuidado, Mari, ¿ok? Junto con sus niños. Son los Tigres del Norte. Golpes en el corazón.

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necesidad. Oigan, pues ya es la 1:30 y bueno, pues ¿saben qué? Que yo más que agradecida de haber estado por aquí, de haber podido pasar, tener la oportunidad después de 18 años. Bueno, 17, no vamos a exagerar, más o menos 17, 18 años de no haber estado aquí en cabina de en aquel entonces de la mejor hoy de la raza que ha crecido, que ya se transmite en el 98.1 FM, que era algo que no había en esos momentos en South Bend, y luego también en el 1580, que es algo nuevo para nosotros, y en el 1460, pues siempre era la que mandaba aquí en toda Michigan, así que se escuchaba mucho en Ligonier, en Goshen, en Elkhart, en Warsaw, South Bend. Ahora llegamos hasta Fort Wayne y pues me da mucho gusto, la mera verdad, padrísimo. No sin antes, también agradecer, por supuesto, la oportunidad a Nacho de

buscar un futuro mejor. Vivir lejos del país donde naciste, pues siempre es difícil, ¿verdad? Hay días en los que un abrazo, una comida, una llamada hacen mucha falta. Pero cada esfuerzo, cada hora de trabajo y cada sacrificio tienen un propósito. Así es, si hoy estás lejos de tu tierra, recuerda que tus raíces siempre van contigo. Y aunque la distancia sea grande, el amor por los tuyos nunca conoce fronteras. Que nunca se te olvide que de dónde vienes. Pero tampoco dejes de sentir orgullo por todo lo que has logrado. Porque eso se viene aquí, ¿no? A trabajar, a lograr los sueños, a salir adelante. Nos venimos con la ilusión de mejorarle la vida a quienes dejamos del otro lado. Y pues eso ya vale la pena. Y déjenme decirles que siempre que estamos fuera de la casa hay un Dios o quien ustedes crean que nos protege al 100%. ¿Sí o no? Claro que sí, yo quiero creer eso. Y bueno, pues te presento al señor Joan Sebastián. Gracias, en verdad, gracias por tanto amor. Ay, no hay con qué agradecerles, sino decirles que allá en México tienen su casa.

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8:54 minutos. Ay, muy pesado. Oigan, no, en verdad quiero invitarlos. Ahorita llega ya Paquito con las mejores mezclas. Y bueno, pues les agradezco, la verdad, pues como bien lo platicaba con Nacho, tengo la necesidad de regresar, hay unos compromisos con mi familia a México, pero que pronto esperemos muy pronto volver a coincidir aquí en la Señal de la Raza. También recordarles que tenemos los grandes eventos el fin de semana, aprovechen y estén en sintonía, en sintonía de la raza con el control remoto que se llevará a cabo el día de mañana, ahí de 4 a 6 de la tarde, así que nos va a dar mucho gusto, ojalá los podamos acompañar, pero si no, todos los compañeros van a andar por ahí, algunos que otros para saludarlos en todas las actividades que hay en este sábado, así que muy pendientes, y por supuesto el regreso a la escuela está más que ideal, la verdad no hay radio que te apoye con esto, y pues qué padre que aquí en La Raza se pone en la de Puebla, y está el regreso Back to School con el abogado Pablo, y síguense reportando 533-1460 para que se lleven su mochila con todos sus útiles, pero no solamente eso, sino 100 dolaritos para cualquier cosa que se pueda ofrecer, y bueno, pues vámonos con música, muchas gracias, en verdad muchas gracias también a Paco, a Belito, que pudimos saludar por acá, échenle gana, chicos, andan con todo y eso me da mucho gusto. Pesado, te quiero.

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2: Bienvenidos a Minuto. Soy Florentino Mesa. Organizaciones civiles rechazan las nuevas órdenes ejecutivas del presidente Donald Trump para restringir la ciudadanía por nacimiento. Autoridades mexicanas arrestan al exgobernador del estado de Guerrero por ocultar pruebas en la desaparición de los 43 estudiantes de Ayotzinapa. Arabia Saudita, Pakistán y Turquía firman un acuerdo de defensa conjunto para proteger sus territorios de los ataques en Oriente Medio. La Unión Americana de Libertades Civiles anunció acciones legales tras la firma de dos nuevas órdenes ejecutivas emitidas por el presidente Donald Trump para limitar la ciudadanía por nacimiento. La Organización de Derechos Civiles aseguró que la medida corre la misma suerte que el decreto anterior rechazado por la Corte Suprema al vulnerar la Constitución estadounidense. El mandatario busca frenar el denominado turismo de parto, impidiendo que hijos de extranjeras con estancia temporal o irregular obtengan la nacionalidad automáticamente. Pese a que el Tribunal Supremo declaró inconstitucional el primer intento en junio pasado, el Ejecutivo optó por decretos presidenciales en lugar de promover un debate legislativo en el Congreso. Portavoces legales advirtieron que ningún decreto ejecutivo tiene la facultad jurídica de alterar el texto ni el espíritu constitucional. La Casa Blanca sostiene que la directiva es prioritaria dentro de su política de control migratorio y seguridad territorial. Expertos prevén un prolongado litigio que terminará resolviéndose nuevamente en la máxima instancia del sistema judicial estadounidense.
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4: 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Iván aquí con el reporte del tráfico. Se reporta falta de estacionamiento por la fiesta de 15 de Cami.
5: Noticias de último minuto. Afirman que hay espacios al frente de la casa de Iván.
4: Noticia de último minuto. Iván está cobrando por el estacionamiento.
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2: Seguimos el minuto 60. Autoridades mexicanas detuvieron al exgobernador de Guerrero, Ángel Aguirre, por su presunta participación en el ocultamiento de evidencias sobre los 43 estudiantes desaparecidos en 2014 en Iguala. La fiscalía solicitó la orden de aprehensión tras hallar pruebas de su responsabilidad en la obstrucción de las investigaciones. Estas fueron las noticias de la hora.

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ellos son el Grupo Frontera y Alejandro Fernández, ¿verdad? Uniendo sus talentos por ahí en este gran tema que te presentamos aquí a través de La Raza. 2:39 p.m. Muy buenas tardes, feliz tardecita de viernes y feliz inicio de semana. Deseándole que esté bien, ¿verdad? Para los que están ahorita en casita descansando, que bueno, ya no trabajan, pues gracias por estar en sintonía. Y los que todavía seguimos chambeando, pues ahí los voy a estar acompañando con buena música. Ya sabes, la música que te presentamos en este fin de semana. Paco Covarrubias acompañándote en cabina.

Bueno, pues ahí está un homenaje que le hicieron al Maromero Páez, ¿verdad? Por ahí su hijo, Arain Páez, pues bueno, hizo esta canción a dueto que pues conocemos de Pelotero a la Bola, ¿verdad? Por ahí le modificó la letra y pues quedó un rolón, un cumbión, ¿verdad? Quiero recordarte que el día de hoy por ahí van a hacer las inscripciones para todos los peregrinos por ahí, guadalupanos que gusten o deseen participar. Recuerda que te invitan por ahí a lo que va a ser la peregrinación ciclista al Santuario Nuestra Señora de Guadalupe en Guarzo. Eso va a ser el día de mañana. Para las inscripciones van a ser el día de hoy viernes a las 6 de la tarde, así que para que te eches una vueltecita si tú quieres participar o conoces a alguien, igualmente pues ahí está para que pues pases la voz, ¿verdad? ¿Quieres más información? Comunícate con Carlos 574-538-8966 o con Isabel 574-326-1620 o llámanos a cabina y con mucho gusto por ahí te damos toda la información que necesites.

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2: Saludos, soy Florentino Mesa con Minuto 60. Un nuevo fallo judicial frena el intento de la administración Trump por acceder a los registros electorales de los Estados Confederados. Una corte federal en Nuevo México condena a Meta a pagar 577 millones de dólares por daños a la salud mental de los menores. Al menos 8 muertos y 15 heridos deja un tiroteo registrado en una escuela en las afueras de Bangkok, la capital de Tailandia. El gobierno federal sumó su derrota judicial número 21 en lo que va del año, luego de que un juez federal determinara que los estados no están obligados a entregar sus padrones electorales al Poder Ejecutivo. La decisión frena la agresiva estrategia de la Casa Blanca para expandir la supervisión federal sobre los comicios de noviembre, en los que el Partido Republicano busca defender su estrecha mayoría en ambas cámaras del Congreso. Aunque el presidente insiste en que el voto de personas no ciudadanas beneficia a la oposición, auditorías independientes e investigaciones judiciales confirman que los casos son extremadamente raros y responden a confusiones informativas antes que a fraudes organizados. Tras la negativa de más de 2 docenas de jurisdicciones a compartir datos confidenciales de los votantes, los tribunales han sido enfáticos en señalar que la Constitución otorga la responsabilidad primaria de las elecciones a los gobiernos estatales. Ante este escenario, la administración ha optado por condicionar la entrega de fondos de emergencia a los estados que no adopten los filtros federales de verificación de ciudadanía. Esto es Minuto 60.
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4: 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Iván aquí con el reporte del tráfico. Se reporta falta de estacionamiento por la fiesta de 15 de Cami.
5: Noticias de último minuto. Afirman que hay espacios al frente de la casa de Iván.
4: Noticia de último minuto. Iván está cobrando por el estacionamiento.
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2: Continuamos en Minuto 60. Un juzgado de Nuevo México condenó a la compañía tecnológica Meta a pagar 567 millones de dólares para financiar un fondo de reparación enfocado en la salud mental de los jóvenes. El fallo judicial determinó que las plataformas de la empresa representan una molestia pública al diseñar mecanismos destinados a maximizar la interacción de los usuarios. Estas fueron las noticias de la hora.
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Las 3 de la tarde con 10 minutos, señores y señoras. Estamos en esta hora especial de puros éxitos. Agrupaciones que, por supuesto, te van a hacer viajar hasta los 80, los 90 con estos grandes éxitos que te estamos presentando. Y bueno, también fusiones, ¿verdad? De talentos, de ritmos como este que viene por aquí de Los Rehenes. Y Los Guardianes del Amor, un tema, un éxito que tú conoces de Los Rehenes. Pero pues bueno, en este material de duetos, pues se desprende este tema, Me Pides Tu Libertad. A ver, tú por ahí con Los Guardianes del Amor, te lo dejo para que lo disfrutes. Son los supergrupos y bandas.

0: Ellos son los rehenes de Javier Torres y también el grupo Guardianes del Amor de Arturo Buenrostro, ¿verdad? Que pues bueno, hay que aclararlo porque pues ya andan por ahí otros rehenes y también pues anda por ahí otros guardianes. Así que pues bueno, aquí te los presentamos en esa hora. Vámonos por aquí con algo de la Reina de las Bandas. Próximo domingo, allá nos vemos en Warzone, mi racita. Váyase preparando porque va a estar bueno este gran jaripeo. Los 90s Tour, banda El Recodo, Recoditos, banda Machos y también llega por ahí Ezequiel Peña Jr. Y además, pues bueno, no puede faltar todo el ambiente de los toros, ¿verdad? Y esos toros bravos y los jinetes que no les tienen miedo a esos toros. Así que mi racita, compren sus boletos en preventa. Allá nos vemos.
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Y él es el Cheque Junior, una canción que es composición por ahí de Espinoza Paz, ¿verdad? Soltero Feliz, no sé si la identifican por ahí con Espinoza en su versión, con Cierreño, que bueno, la interpretó, y pues bueno, ahí está también, ya este domingo en vivo, recuerda, Plaza de Toros, México, ahí llega el Cheque Junior. Vamos por aquí con una de las canciones que me imagino que la mejor conoces, ¿verdad? La canción se llama Mujer Divina, y pues bueno, es el grupo Modelo, 3 de la tarde, son los supergrupos y bandas.

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3:35 y vamos a recordar al buen Beto Terrazas, ¿verdad? Cuando formaba parte por ahí del grupo Universo 2 y que pues bueno, le dio vida a este tema, a este gran éxito que se llama Esperanza.

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Es la reina grupera, Ana Bárbara. Todo lo aprendí de ti. 3:42 PM, señores y señoras. Y la temperatura en ese momento está marcando los 84 grados. Sensación térmica, 95 grados. Es lo que marca el termómetro aquí en Michiana. Lo que se antoja es una agüita de coco, ¿verdad, Don? ¿Cómo qué bien nos caería una agüita de coco? Te dejo con JLB y compañía. Y precisamente es la hora de los grandes grupos, grandes bandas. 3:42 PM.

agüita de coco, y si no, pues una chela, ¿verdad? Que por cierto, con esta canción se hizo popular, se hizo viral, digámoslo así. Alan Zamudio, que es el hijo de Casimiro, ¿verdad? ¿Cómo le echaron por ahí carrilla diciendo que no hace nada? ¿Cómo no? Pues sí es el animador y el bailarín del grupo, pero pues bueno, ya ve la raza, ¿verdad? Con esta canción de la chela de mi banda El Mexicano, y a bailar como el Alan Zamudio.

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2: Hola, mucho gusto, soy Florentino Mesa y esto es Minuto 60. Migrantes latinoamericanos denuncian deportaciones sorpresivas y forzadas desde Estados Unidos hacia la República Centroafricana. El senador Ron Paul pide procesar al doctor Anthony Fauci por desacato en la audiencia sobre el manejo de la pandemia de COVID-19. La Secretaría de Salud de México inicia investigación por brote de salmonela en chiles jalapeños exportados a Estados Unidos. Un grupo de ciudadanos procedentes de Honduras, Cuba y Ecuador denunció desde la capital de la República Centroafricana haber sido deportado de manera forzosa y sin notificación previa por el Servicio de Inmigración y Aduanas de Estados Unidos. Uno de los deportados logró comunicarse desde la ciudad de Bangui, donde relató que fue arrestado en la Florida y trasladado por diversos centros de detención del país antes de ser embarcado hacia el continente africano bajo amenazas de los oficiales de custodia. El caso pone de manifiesto la intensificación de las políticas de expulsión de la administración de Donald Trump hacia terceros países con los que Washington ha suscrito acuerdos bilaterales, una práctica amparada por un reciente dictamen de la Corte Suprema de Justicia que autoriza estos traslados sin requerir el consentimiento de los afectados. Organizaciones defensoras de los derechos humanos advierten que estas medidas exponen a los migrantes a condiciones de alta inseguridad, por lo que los retenidos han solicitado gestionar su retorno inmediato a Estados Unidos. Esto es Minuto 60.
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4: Noticia de último minuto. Iván está cobrando por el estacionamiento.
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2: Seguimos en Minuto 60. El senador Rand Paul solicitó al Departamento de Justicia procesar al doctor Anthony Fauci luego de que un comité del Senado votara a favor de declararlo en desacato al Congreso. La resolución de la Comisión de Seguridad Nacional acusó al exfuncionario de 85 años de desobedecer una citación judicial para responder sobre las políticas adoptadas durante la pandemia, en la que sistemáticamente se negó a responder.

Y ellos son el Jerry y el Moy Bobadilla, ¿verdad? Este gran tema, prometiste es volver, y vámonos por aquí con más buena música. Somos La Raza, muy buenas tardes para toda la gente que nos está sintonizando. Ya las 4:09 y nos vamos por aquí con estas rolitas que ahí vienen en el jaripeo, ¿verdad? Ellos son el grupo Capaz, se llama Imposible Olvidarte, súbale.

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encerrado, ¿verdad? Ya las 4 de la tarde con 33 minutos, señores y señoras. Y seguimos y vamos a ponerle el ritmo. Ya me vi levantando polvadera, Plaza de Toros, México, Durango Fest. Llegan por ahí los alacranes. Muy, muy musical. Oiga nomás. Vamos a bailar, Micaela.

Esa es la Micaela, pero ¿cuáles eran sus males? Vámonos por ahí a recordar esta canción. Estos son los males de Micaela con el compa Chema, uno de los primeros vocalistas de los Alacranes Musical, ¿se acuerdan? Ahí te la dejo, estos son los males de Micaela.

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Para todos los chicos, banda, oigan nomás el ritmo y sabor de la raza en tu fin de semana. Paco Covarrubias acompañándote.

el saludito para todos los que andan como el Alan Zamudio, ¿verdad? Feliz, feliz, porque llegó por ahí el viernes de cheque. Saludos para los que ya andan por ahí feriando su chequecito. Saludos, y vamos a andar feliz, feliz, es fin de semana.

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2: Hola, mucho gusto, soy Florentino Mesa con Minuto 60. El gobierno estadounidense contratará cobradores privados en Latinoamérica para exigir el pago de multas a migrantes que han sido deportados. El derechista Abelardo de la Espriella asume la presidencia de Colombia en una histórica ceremonia realizada en la ciudad de Cali. El presidente Donald Trump asegura que Estados Unidos tiene munición suficiente y amenaza con cárcel a quienes duden del inventario militar. La administración estadounidense lanzó una licitación pública para contratar una firma privada que rastree en México, Guatemala y Honduras a migrantes expulsados que mantienen deudas migratorias pendientes. La Oficina de Aduanas y Protección Fronteriza busca localizar a más de 66 mil ciudadanos en sus países de origen para exigirles el pago de sanciones económicas que superan los 420 millones de dólares. Según los pliegos de contratación, la empresa adjudicataria operará directamente sobre el terreno recolectando pruebas de residencia, recibos de servicios o registros laborales para certificar la ubicación de los deudores. Las multas civiles corresponden a sanciones por incumplir órdenes de deportación voluntaria, cuyos montos pueden alcanzar hasta $1,000 diarios tras los reajustes aplicados por el Departamento de Seguridad Nacional. Organizaciones defensoras de los derechos humanos critican la medida por considerar que ejerce un acoso financiero transnacional sobre familias que retornaron a condiciones de vulnerabilidad en Centroamérica. Esto es Minuto.
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5: Noticias de último minuto. Afirman que hay espacios al frente de la casa de Iván.
4: Noticia de último minuto. Iván está cobrando por el estacionamiento.
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2: Continuamos en Minuto 60. El abogado derechista Abelardo de la Espriella asumió la presidencia de Colombia para el periodo 2026-2030 en un hecho inédito al trasladar el acto oficial a Cali. La decisión rompió una tradición centenaria que concentraba la transmisión de mando en Bogotá, convirtiendo a la capital del Valle del Cauca en la sede política del país. Estas fueron las noticias de la hora.

Y esta es la otra cara de la moneda, un disco que, pues bueno, fue uno de los grandes éxitos por ahí de la Arrolladora, cuando andaba el Germán Montero, ¿verdad? 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

Ahí escuchamos algo del Toño Lizárraga, un ramo de rosas, y vámonos con el ritmo y sabor, Cheque Peña. Y oiga nomás, Juanito el Millonzuki, con este tu pum pum. ¿Se acuerdan esa canción de la Vallarta? Bueno, pues ahí la trae el Cheque Junior.

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2: Mucho gusto, soy Florentino Mesa con Minuto 60. El gobierno federal destina 3 mil millones de dólares a estados que colaboren directamente en la detención de migrantes indocumentados. El Servicio de Inmigración anuncia que equipará a sus agentes con cámaras corporales, pero mantendrá el control de las grabaciones. Un incendio provocado por la fuga de un camión cisterna deja al menos 21 personas heridas en el centro de México. La Casa Blanca habilitó un fondo especial de 3 mil millones de dólares dirigido a los gobiernos locales que firmen acuerdos de cooperación migratoria con el Departamento de Seguridad Nacional. La iniciativa condiciona la entrega de estos recursos a la reactivación de los convenios conocidos como 287G, los cuales facultan a las policías locales para realizar tareas de interrogatorio y detención de extranjeros. La estrategia busca expandir el alcance de las fuerzas federales mediante la adhesión de más de 1.400 agencias del orden en una treintena de estados. Los fondos asignados permitirán a las administraciones locales contratar personal policial, adquirir equipos de transporte y obtener apoyo en investigaciones operativas. Diversas organizaciones de derechos humanos han expresado su preocupación al recordar que estos esquemas fueron suspendidos en el pasado tras denuncias por discriminación y detenciones arbitrarias contra la comunidad latina. Las autoridades locales interesadas tendrán plazo hasta finales de agosto para presentar sus solicitudes y acceder a las partidas presupuestarias. Esto es Minuto 60.
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5: 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Iván aquí con el reporte del tráfico. Se reporta falta de estacionamiento por la fiesta de 15 de Cami.
6: Noticias de último minuto. Afirman que hay espacios al frente de la casa de Iván.
5: Noticia de último minuto. Iván está cobrando por el estacionamiento.
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2: Seguimos en Minuto 60. El Servicio de Inmigración y Control de Aduanas anunció que desplegará cámaras corporales para todos sus agentes de campo antes de que finalice el mes de septiembre. La medida responde a las crecientes presiones de transparencia tras recientes tiroteos mortales ocurridos durante los operativos de la ofensiva migratoria. Sin embargo, solo se divulgarán al público los videos que redunden en su propio beneficio.
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El buen saltador debe soltar el momento que el juez diga, viejo. Y aquí nadie debe de ofenderse, compa. Aquí se pierde, se gana, compa. No hay tiempo para los ardidos. Claro, viejo, hay que respetar los tiempos del juez. Por cierto, pásenme un bote, pariente. Nomás que sean de los de abajo. Bien.

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